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1: Miércoles 20 de mayo del 2026, día 2 del paro de transportistas. ¿Cómo estamos, gente? Recuerden escribirnos al 099-199-5838, 099-199-5838. Cuéntenos en qué parte de la ciudad están. Cuéntenos cómo están viviendo este paro de transporte ahora mismo. Hasta ayer en horas de la tarde, bueno, ya tarde noche, se dio a conocer de que el paro continúa indefinidamente hasta que la alcaldesa del cantón revea la decisión de haber vetado la ordenanza municipal que fue aprobada por el cabildo para subir el precio del pasaje del transporte urbano en Loja. Lo extraño es que en primer debate la alcaldesa votó a favor. Y ya cuando fue aprobado, ella misma usó su derecho al veto. Cosa rarísima lo que pasó en el municipio de Loja, pero así están las cosas. Por segundo día consecutivo amanecemos sin el servicio del transporte urbano en la ciudad de Loja y aparentemente esto no va a mejorar en los próximos días.

0: O al menos en las próximas horas no se tiene muy claro qué es lo que vaya a pasar. Los medios de comunicación lojanos todavía están amaneciendo una nueva jornada de labores, por lo que todavía no tenemos información al respecto sobre lo que pasará el día de hoy. Lo que se sabe el día de ayer es que, bueno, que se generó este choque con el municipio de Loja. Hubo además una especie de entrega simbólica de las llaves de las unidades de transporte. Bueno, lo que le entregaron fueron llaves de un grifo de agua, llaves de casas, llaves antiguas, llaves inglesas, pero no vimos las llaves de los buses propiamente, sino que se aprovechó ese momento para algo mediático, y hay que reconocerlo. El Consorcio de Transportistas Urbanos de Loja se movió bien en ese sentido, y el inconsciente colectivo de la gente es de que ellos simbólicamente entregaron las llaves de sus unidades a la alcaldesa. En la práctica no fue así. Ellos exigen la actualización tarifaria urgente tras el incremento del diésel, mientras el municipio advierte sanciones por suspensión del servicio e incluso denunciar penalmente ante la Fiscalía General del Estado. La paralización indefinida del transporte urbano abrió un nuevo conflicto entre el Consorcio de Transportistas Urbanos de la ciudad de Loja y el municipio local. Los dirigentes del gremio aseguran que el alza de combustible volvió insostenible la operación de las unidades, mientras la administración municipal cuestiona la legalidad de la medida y denuncia afectaciones directas a estudiantes, trabajadores y familias lojanas. Conductores defendieron la suspensión del servicio bajo el argumento de el derecho a la resistencia contemplado en la Constitución. Según los transportistas, el municipio retrasó durante meses el tratamiento de una ordenanza destinada a actualizar la tarifa del pasaje urbano frente al incremento del precio del diésel. Edwin Patricio Chuncho, socio de la compañía Urbasur y ex presidente del consorcio, expresó que la situación financiera del sector alcanzó un punto crítico y actualmente están destinando al menos $60 diarios únicamente a combustible. Trabajar o no trabajar representa prácticamente el mismo resultado, porque los ingresos ya no cubren los costos operativos, dice Chuncho. El dirigente también recordó que el estudio técnico elaborado por el municipio tomó como referencia un precio de $1.80 por galón de diésel durante el 2024. Sin embargo, el combustible bordea actualmente los 3.10 y mantiene una tendencia al alza que podría llegar a los 4.80, panorama que, según el gremio, obliga a replantear la estructura tarifaria. Por su parte, Iván Cabrera, accionista de la compañía Urbasur, criticó la decisión municipal de frenar la ordenanza luego de varios debates aprobatorios dentro del cabildo, situación que viene solicitando desde hace más de 12 años. Bueno, también hay que reconocer que la cantidad de pasajeros que se tiene el día de hoy no es la misma cantidad de pasajeros que se tenía hace 12 años, ¿no? Solo la Universidad Nacional de Loja en este tiempo pasó de tener menos de 5.000 estudiantes a tener más de 16.000. Quiere decir que tampoco es que se han visto tan mal los transportistas, tomando en cuenta de que también se ha incrementado el número de usuarios, porque la ciudad crece, la gente se multiplica. Por su parte, Iván Cabrera lo dice: el conflicto refleja la falta de capacidad política para sostener acuerdos previamente discutidos. Un bus genera aproximadamente $147 diarios, según lo que ellos dicen. De ese monto, cerca de $75 corresponden al combustible y otros 30 al pago del conductor. Después vienen la alimentación de llantas, aceites, mantenimiento y gastos administrativos, y al final quedan unos $6 al día, dicen los transportistas. Añadió que numerosos propietarios hipotecaron bienes para adquirir unidades nuevas, implementar tecnología y cumplir las exigencias municipales relacionadas con modernización del servicio, recaudo electrónico y capacitación de los conductores. Al final, el alza de los 6 centavos no iba a resolver absolutamente nada, porque el diésel está en alza cada día más según las bandas, y no sabemos en definitiva cuánto va a quedar el precio real del combustible. Ante ello, una de las propuestas para volver a encender los motores es fijar una tarifa de 40 centavos general. Ya no son los 36, señora alcaldesa, ahora están pidiendo 40, ya que resulta mejor tener el carro guardado en casa que trabajar manifestaron los transportistas. Por su parte, la alcaldesa Diana Guayanay rechazó la suspensión del servicio y calificó la medida como injustificada. El cabildo todavía debía analizar observaciones técnicas y jurídicas relacionadas con la ordenanza tarifaria, proceso programado para la sesión que se efectúa el día de mañana, jueves 21 de mayo. La ciudadanía no puede quedarse sin transporte por una decisión tomada antes de que exista una resolución oficial. Miles de estudiantes y familias resultaron perjudicadas. Además, ella sostuvo que la administración mantuvo apertura al diálogo. Ella manifestó que la alcaldía mantiene una apertura al diálogo, que están dispuestos a conversar, y según lo que ella indicó, únicamente mientras continúen las conversaciones entre las partes, la ciudad permanece pendiente de una solución que permita resolver el tema del servicio, de recuperarlo en definitiva. De momento, lo que les podemos decir, por otra parte, aquí en la Universidad Nacional de Loja, las clases presenciales están suspendidas. Para que lo tenga en consideración también, ya se dio a conocer de muchos modos el día de ayer, a través de nuestras cuentas en redes sociales, a través de los grupos a los que pertenecen los docentes y estudiantes, se informó a casi todo el mundo de que las clases han sido suspendidas el día de hoy. Así que, es otra situación que se debe considerar. Los estudiantes ahora mismo no están en clases, están en clases, pero virtuales. ¿Qué es lo que se comunica desde la Universidad Nacional de Loja? Bueno, de inmediato, denme un segundito.
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0: Con el propósito de precautelar la seguridad y bienestar de los estudiantes ante la continuidad de la suspensión del servicio de transporte público urbano en la ciudad de Loja, se informa que las clases se desarrollarán de manera virtual a partir del día de hoy, miércoles 20 de mayo. Las carreras y facultades deberán coordinar y planificar el normal desarrollo de las actividades académicas a través de las diferentes herramientas tecnopedagógicas institucionales. Las jornadas laborales para el personal docente, administrativo y de trabajadores serán con total normalidad, así como la atención y la prestación de servicios que brinda la Universidad Nacional de Loja al público en general. Esa disposición estará vigente mientras permanezca la paralización de dicho servicio público, y solicitamos a la comunidad universitaria mantenerse informada a través de los canales y medios oficiales de la universidad. Repetimos en la parte pertinente: las clases se desarrollarán de manera virtual a partir del día de hoy y hasta que se resuelva el tema. Bueno, o hasta que la universidad más bien dé un nuevo comunicado. No es hasta que se resuelva el tema, porque esto puede durar, no sé, recordaremos los inicios de los 2000 o finales de los 90, los paros duraban 2, 3 meses. Entonces, bueno, esto puede durar más tiempo y la universidad tomará una decisión diferente dependiendo de las circunstancias. Entonces, la medida, al menos en la universidad, se mantiene vigente hasta nuevo aviso desde la Universidad Nacional de Loja. ¿Qué nos dice la gente por fuera? Vamos a escuchar a nuestros chicos, la gente de la carrera de comunicación, quienes son practicantes de la DIRCOM y que hacen sus prácticas aquí en la radio. Ellos también nos cuentan un poco de qué es lo que está pasando, dónde están. Avi Gonza está por ahí, nos acaba de mandar un mensajito. Avi, cuéntanos, ¿dónde estás? Cuéntanos qué está pasando. Acaba de llegar un mensajito. Cuéntanos, Avi, ¿dónde estás?
2: Buenos días, Johnny y comunidad universitaria. Soy Abigail Gonza desde el centro de Loja. Desde muy tempranas horas en la mañana no se registra el paso de ningún transporte público, es decir, en estas horas pico donde los estudiantes salen para llegar a sus escuelas y hay abundancia de ellos, no se registra ninguno. El centro está totalmente vacío y con escasez de estudiantes. Hay unos pocos a los que están regresando a sus casas. Y los taxis también están escasos. Entonces, esta situación por el centro está un poquito difícil. Esperemos cómo nos va yendo lo demás de la mañana. Pero por ahora está tranquilo aquí en el centro, así que tomen sus precauciones antes de salir.
3: buenos días al equipo de UNL Radio. Mi nombre es Karen López. Me encuentro en la parte suroccidental de la ciudad. Llevo más de media hora esperando en la avenida principal un taxi para poder movilizarme a mi trabajo, por lo que no hay transporte urbano. Y efectivamente, Johnny, son pocas las unidades que están en servicio. Más bien, en el transcurso del tiempo que he estado aquí, he podido notar que son este taxi informal o esos carros ejecutivos los que están haciendo las carreras. En la parada de la avenida Las Paltas, frente a la escuela Graciela Tarihuana, varios vecinos se han aglomerado para coger un taxi en conjunto y así poder movilizarse, poder llegar rápido a su trabajo o al destino que tienen hoy en la mañana. Es todo en cuanto les puedo reportar desde esta parte de la ciudad.
0: Bien, gracias a Karen, gracias a Karen López y a Abigail Gonza que nos compartieron esta información. Y bueno, las clases, al menos en las escuelas municipales, se suspendieron el día de ayer. El municipio dio a conocer que los estudiantes no irían a clases desde el día de ayer, ya con la anticipación del paro de transportistas. El día de ayer también se comunicó la suspensión del servicio. Estamos viendo aquí. Ante la medida de

todavía no tenemos nada claro. Mientras, la ciudad tiene que seguirse moviendo y que se mueva con alguna canción. Me voy con algo de música y en breve regreso con más, ya con nuestro, el segundo invitado de la lista, que seguramente sí va a estar por acá. Te dejo con esto de la agrupación uruguaya No Te Va a Gustar.

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0: Ahí está, música de Andrés Cepeda. Besándome la boca. Antes de irnos con la canción, porque está bastante buena. Otro reporte, nos llegó otro reporte, y este viene junto a Adrián. Adrián Ludeña, él también es practicante de la ICOM. ¿Qué nos dices, Adrián? ¿Dónde estás tú?
1: Soy Adrián Ludeña, Johnny Martín. Te comento que estoy ubicado en las calles Gobernación de Maynas y Romerillos, en el sector donde se une Yaguarcuna con La Pradera. Y por aquí pasa las líneas de buses L1 y L10. Sin embargo, pues la gente que vive aquí en el sector comenta que no se ha podido trasladar a sus lugares de trabajo o enviar a los estudiantes a sus distintas instituciones educativas porque no han encontrado ningún tipo de transporte urbano, específicamente los buses de las líneas que pasan por este sector. Asimismo, se nota la presencia de algunas personas que van caminando y se van dirigiendo a la zona del Colegio Bernardo Valdivieso y también a la zona del Redondel del Soldado. Esto sin más, desde este lugar podemos comunicar.
0: Gracias, Adrián. Él está cerca de que esa es la es Yaguarcuna, ¿verdad? Sí, el Romerillos y Gobernación de Maynas es Yaguarcuna. Saludos a la gente que nos escucha en Yaguarcuna. Bueno, ya sabemos, no hay clases, entonces obvio no hay gente en las calles, pero los buses siguen sin moverse en este día miércoles 20 de mayo del 2025. Ahora sí vamos con lo ofrecido. Aquí está Andrés Cepeda.

0: Son las 8.
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2: bien, son ya las 8:36. Saludos a quienes nos escuchan en vivo, en la mañana y en la tarde, en noche ya en el reprise. Un abrazo para todos ustedes también. El ingeniero Marlon Pineda está con nosotros para conversar con nosotros el día de hoy sobre algunas novedades que se están viviendo en la Facultad Agropecuaria y además algunas novedades que se vienen dando específicamente en la carrera de agronomía. ¿Cómo estamos, profe? Perdón, ¿no? Yo estoy bien. Claro, sí.
13: Por supuesto.
2: No me asuste. ¿Cómo estamos, profe?
13: Sí, muy bien, muchas gracias, buenos días, gracias por la invitación, de ser parte nuevamente del programa muy importante aquí en UNL Radio 98.5.
2: Es bienvenido usted siempre, eso, ya lo hemos tenido algunas ocasiones por acá.
13: Muchas gracias. Sí, bueno, hoy un poquito conversar sobre algunos eventos que hemos venido realizando como carrera de agronomía dentro del área, dentro del departamento de sanidad vegetal y también que está vinculado también a la maestría de sanidad vegetal sobre alguna tecnología, ¿no? En esta nueva era que se trabaja efectivamente con el uso de equipos no tripulados, ¿no? Que normalmente los conocemos como drones.
2: Y entonces, dentro de ese contexto, el día de ayer hubo una actividad.
13: Sí, de hecho, se había planificado con nuestra directora de carrera, la doctora Miriam Capa, estas actividades importantes para la formación de los estudiantes en la carrera de agronomía sobre tecnologías relacionadas al tema agrícola, al tema agronómico, y sobre todo en el tema de la agronomía 4.0, que hoy normalmente se habla. En la utilización de estos equipos no tripulados. Ayer hicimos una capacitación tanto teórica, práctica, con una empresa notable acá de la localidad, donde pudimos efectivamente tener, por una parte, una charla muy importante sobre el tema de nutrición en los cultivos, utilizando sobre todo productos que van con el medio, van con el tema sostenible que estamos impulsando dentro de la universidad, y también con la capacitación sobre el uso de estos equipos no tripulados. En esta parte pudimos efectivamente tener esta parte teórica también la parte práctica en la estación científica de la Argelia, donde se pudo hacer el sobrevuelo y la aplicación de este equipo no tripulado, que es el dron.
2: ¿Los jóvenes tuvieron la oportunidad de practicar con ellos?
13: De hecho,
2: solo observaron nada.
13: De hecho, pudieron primero interactuar para conocer cómo es el equipo. Son equipos, efectivamente, drones, bueno, que tienen un costo moderable, pero que el objetivo de esta capacitación es de que el estudiante conozca estas nuevas tecnologías y que efectivamente puedan ver cómo funciona. Entonces, ayer tuvimos la posibilidad de tener contacto directo con este equipo de fumigación. Es un equipo que tenía, por ejemplo, 100 litros de aplicación de producto.
2: ¿Ya?
13: Para aplicarse.
2: Es potente, para poder cargar 100 litros.
13: Claro, exactamente. Entonces, que efectivamente para poder volar, si así lo llamamos, necesitamos obviamente unas licencias. La persona que vino a hacer la experimentación práctica tiene las licencias respectivas en la Dirección de Aviación Civil, que nos permite efectivamente poder generar este sobrevuelo.
2: ¿Fue la misma persona que estuvo hace unas semanas capacitando de HAP Ecuador, sería? ¿Hobby Ecuador?
13: No. En este caso hicimos esta...
2: Profe, si quiere puede hablar tranquilamente. ¿Con quién estamos? Cuénteme.
14: Byron Cisneros.
2: El profe Byron Cisneros también está acompañándonos por acá. Yo lo veo así como con muchas intenciones de decir, pero yo creo que le falta esto. Bueno, profe Byron, cuéntenos. Creo que nos quería comentar algo respecto al tema.
14: Sí, muy bien, muchas gracias nuevamente por la invitación para participar en este medio de comunicación que tiene la Universidad Nacional de Loja. Sí, en verdad, como lo decía el profesor Marlon, se planificó este curso y vimos, bueno, nos justamente el capacitador nos decía que este antes la veíamos como una tecnología del futuro, los drones en el futuro, y los drones ya están aquí en el Ecuador, y nos decía que es una empresa bastante grande que la están utilizando para hacer el tema de fumigación, también para el tema de fertilización. Entonces los estudiantes quedaron muy motivados porque también ven como la posibilidad de un emprendimiento. Uh-huh. Está el campo abierto para poderlo, para poderlo trabajar, para poderlo, claro, hacer, ¿no?
15: ¿De qué tamaño debe ser un dron para cargar 100 litros de...?
14: Este dron tenía un por lo menos un metro de diámetro de grande, sí, un metro de diámetro.
15: Wow.
14: Bastante, bastante potente. Tenía, este, por ejemplo, trabajaba en 9 minutos, fumigaba 4 hectáreas
15: de terreno,
14: de espacio. Entonces, imagínense lo que es en 9 minutos fumigar 4 hectáreas. La hectárea cobraban ellos $15 la hectárea más o menos. Entonces, se puede trabajar en el tema de, están trabajando ya en el tema en Zapotillo, se puede ampliar a los cantones de Puyango, de Pindal, que son maizales. Entonces, donde podemos hacer uso de esta nueva tecnología.
15: Y bueno, y usted decía hace un momento que puede ser que antes nosotros considerábamos que esta sería la tecnología del futuro, porque de pronto teníamos pequeñas avionetas que volaban sobre los cultivos, pero pues estos químicos caían no solamente sobre el producto que uno quería fumigar, sino sobre el arroyo de agua que se tenía por un lado, el terreno del vecino, habían enfermedades por estas causas. ¿Estos drones tienen mayor efectividad?
14: Sí, justamente, anteriormente, bueno, aún utilizan las avionetas para grandes extensiones de 500 a 1000 hectáreas, pero estos drones que no tripulados lo hacen ya a partir de 5, 6, 20, 30 hectáreas, y justamente hacen una delimitación del área donde van a fumigar y ya no se salen de ese espacio. Entonces ya no fumigan caminos, ya no fumigan las casas de los agricultores. Exacto. Entonces ya no se desperdicia tanto producto químico, tanto fertilizante como un fungicida, un insecticida. Entonces es algo muy beneficioso y hablamos dentro de lo que es la sostenibilidad del medio ambiente.
15: Usted decía que de pronto esto podría darles a los chicos mismo una idea de emprendimiento. ¿Por qué? O sea, ¿cuánto cuestan estos drones?
14: Estos drones, según lo que nos informaba la persona que nos dio el taller el día de ayer, estaban sobre los 38,000 a $40,000.
15: ¡Madre sí. santísimas!
14: Pero en los cálculos que él hacía de la factibilidad de un proyecto, de un emprendimiento, más o menos decía que al año, año y medio ya se recupera ese capital. Dice, en la provincia de Loja está solo en Zapotillo, hay una persona que lo está haciendo, y el resto de la provincia de Loja no lo están haciendo. Tenemos la provincia de Zamora, bastante grande, que podríamos intervenir con los estudiantes que pudieran interesarse en este tipo de actividades, que formar sus pequeñas microempresas y empezar a buscar algo sea sostenible en el tiempo, ¿no? Como profesionales ya.
15: Bueno, y estas cosas los motivan muchísimo a los estudiantes también a incursionar en campos que de pronto no es que estén incluidos necesariamente dentro del campus, de la malla curricular que diga manejo de drones, pero con este tipo de capacitaciones como que se sienten motivados.
13: Sí, de hecho, como es de conocimiento, la movilidad en la universidad, ayer los chicos llegaron. Es decir, nosotros decíamos, bueno, tal vez...
15: O sea, van a poner pretexto.
13: Sí, van a poner y llegaron, es decir, estuvo la sala, el aula magna llena. Estuvieron más de 100 personas ayer en la capacitación, tanto en la teórica como en la práctica. Entonces, muy motivados los chicos y dijeron, bueno, el costo va a depender mucho del volumen del tanque. Entonces, hay de 100 litros, hay de 70, hay de 25. Y claro, va a depender de las áreas, de los sectores donde estamos. Loja, usted conoce, pues la pendiente totalmente irregular, entonces se va a utilizar un tipo de equipo un poco más, no tan pesado, y que claro, le motive al estudiante para que vea una oportunidad para poder desarrollarse, más que todo porque dentro del campo agronómico usted conoce, por ejemplo, lo que decía el profesor Byron, reducir costos de operación. Yo estoy aplicando con mi bomba de mochila o con mi bomba de fumigación, y acá yo podría aplicar el dron 4 hectáreas en 10 minutos. Uh-huh. Y tener las baterías 10 minutos, bajo el dron, pongo nueva batería, sigo recargando 10 minutos más. Uh-huh. Entonces, como una oportunidad también para que el estudiante conozca. Ahora, dentro de la nueva malla que se está planteando para la carrera, ya se ha incluido esta temática de la utilización de equipos no tripulados. Entonces, obviamente, nosotros dentro del campo agronómico tenemos esa mirada desde el punto de vista de la aplicación de o la utilización de estos equipos para reducir los costos, lograr mejores aplicaciones, tener de pronto mayor control de las operaciones para la aplicación, por ejemplo, de control de enfermedades, control de insectos. A veces en un cultivo, por ejemplo, de maíz nomás. El maíz, cuando está a más o menos a unas 5 o 6 semanas, yo lo puedo con una bombita de mochila aplicar. Pero cuando ya va creciendo, ¿no es cierto?, ya las condiciones cambian. Entonces,
15: con la plantita pasa a medir más de 2 metros.
13: Claro, entonces estas herramientas se vuelven también una forma indispensable. Tal vez no para decir, bueno, yo utilizo el dron y me van a quitar la mano de obra. No, sino para operativizar y mejorar esa calidad, al menos desde el punto de vista sostenible. Como usted lo dijo, evito contaminar zonas probablemente de el tema de los riachuelos, el tema de los caminos, el tema de las personas mismo,
15: los animalitos.
13: Exacto. Entonces, esa con ese concepto se organizó el día de ayer esta actividad para que los estudiantes miren también que hay otras formas de manejo, otras formas de aplicación, otras formas de utilización de equipos, y que efectivamente ellos, muy motivados ayer, dijeron, bueno, yo quisiera seguirme el curso, dice, para generar esta operatividad, o a lo mejor en un futuro cercano adquirir un equipo de estos. Uh-huh. Y que efectivamente también nos generen. De hecho, en algún minuto conversábamos con los compañeros de IDOSTEC, y ellos decían, bueno,
15: veamos, es una buena inversión.
13: Veamos esa posibilidad de poder generar un dron desde la universidad con esta aplicabilidad aquí para la digamos el manejo de enfermedades, el manejo de insectos desde el punto de vista agronómico. Porque nos daría, ¿no es cierto?, esa vinculación también directa que siempre se genera, ¿no?, con los grupos de investigación. Entonces, esas motivaciones también va al estudiante, va también al docente, que le permita, como decía el profesor Byron, tener una oportunidad de mirar estos contextos en esta agricultura 4.0, ¿no?, que hoy por hoy se la maneja.
14: Y sí, como lo dices, o sea, podría ser otra opción para los estudiantes. Muchas veces las plazas de trabajo ya en el sector público están un poco limitadas. Entonces, ¿por qué no fomentar el tema de la inversión, la creación de microempresas, donde los estudiantes se están vinculando a estas empresas que están produciendo o que comercializan agroquímicos, y ahora están en el tema de agroquímicos para una agricultura orgánica o agroecológica? Entonces, está en la oportunidad para poderlo hacer. Un comentario que era, por ejemplo, la Malca lo está haciendo, ya está ocupando este tipo de drones para poder efectivizar. Entonces, los campos de caña, justamente. Entonces, la provincia de Loja tiene bastantes campos de caña. Macará tiene, por ejemplo, los campos de arroz, Zapotillo igual con arroz. Entonces, hay espacios donde podemos trabajar con esta nueva tecnología que está ya aquí en el Ecuador. Y justamente nos decía el ingeniero que capacitaba que Ecuador es un potencial muy muy grande para el crecimiento, que frente a Argentina, a Chile, que ellos tenían unas 1,000, 2,000 horas de vuelo al año con más drones, aquí en el Ecuador estábamos sobre las 3,000, 4,000 horas de drones de vuelo, pues, especialmente en la costa. Entonces es un potencial bastante alto que nos decían, y que está la oportunidad ahí para poderlo hacer, ¿no?
15: Bueno, y Loja es una provincia que quizás no tenga un grandes espacios de cultivo, pero bueno, el cantón, la provincia sí tiene varios espacios donde puedan y podrían desarrollarse a futuro. Bueno, enhorabuena por estas novedades. ¿Alguna otra novedad que nos puedan comentar de la carrera?
13: De hecho, bueno, Con estos contextos, pues los estudiantes también, bueno, están participando hoy por hoy en el asunto.
15: ¿La semana del árbol?
13: No, de hecho, ellos han estado haciendo monitoreos, por ejemplo, en la estación aquí de la Argelia, en el Parque Universitario y también en el Jardín Botánico, con, digamos, para monitorear el tema de las plagas. Por ejemplo, mosca de la fruta, el tema cogollero, utilizando herramientas que ya no son de pronto las mismas, como por ejemplo, yo veo una plaga y trato de aplicar, sino un producto me refiero, sino que están utilizando feromonas, están utilizando sebos proteicos, están utilizando para proteína evitar, hidrolizada.
15: Para evitar el químico.
13: Evitar el químico. Entonces, ellos están viendo cómo esa densidad poblacional de las plagas.

0: en este caso de estas plagas en cultivos, sea campo abierto o en ambientes cerrados como invernaderos, son herramientas que también los chicos están trabajándola en este momento.
1: Enhorabuena, profes, muchísimas gracias por la visita, y ojalá tuviésemos más, bueno, las tenemos todo el tiempo, lo que pasa es que no nos han contado, pero ojalá tuviésemos esta visita más seguido para que nos cuenten todo lo que está pasando en la agrícola, en agronomía, y nos comenten qué novedades, cómo van los chicos también. Eso siempre es algo que nos gusta saber por acá. Palabras finales, profe.
0: Agradecerle, ¿no? Y siempre, bueno, con esa predisposición para hacer información también desde las carreras y también desde las ofertas de posgrado, de la maestría también. Tuvieron los chicos ayer también participando de este evento, entonces complementa.
1: ¿Ellos están empezando o terminando corte?
0: Empezando la segunda corte, terminamos con entomología aplicada y las herramientas que hemos utilizado en la estación de aquí de la Argelia ha sido tanto para pregrado y posgrado. Entonces eso también motiva que continuemos como universidad fortaleciendo estos espacios sostenibles que la universidad efectivamente está realizando. Vale,
1: el profe Byron, Marlon Pineda con nosotros. Profe Byron, Becerra.
2: Sí, también igualmente agradecerle a usted por la oportunidad que nos dan y este espacio que nos brindan para poder comentar las diferentes actividades que estamos haciendo como carrera de agronomía y fomentando el estudio y la aplicación de nuevas tecnologías, especialmente en la parte agroecológica, para que los estudiantes cuando salgan a trabajar en campo ya tengan otra alternativa, ya no solo utilizar los agroquímicos, sino también las alternativas agroecológicas que nos permiten brindar un mejor producto para la salud de la población y del medio ambiente. Muchas gracias.
1: A ustedes, muchísimas gracias por la visita. Enhorabuena por la agrícola. Despedimos la entrevista en Facebook e interrumpimos allá para poder ponerles algo de musiquita por aquí antes de despedirnos. Gracias a los profes que nos acompañaron hoy. Ya casi estamos cerrando. 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

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Son ya las 8:58. Me voy despidiendo, ya es hora de irnos. Tenga una excelente jornada. No, todavía no se sabe nada acerca de los buses. Déjeme darle una última revisión a las redes. De pronto alguna novedad se comentó en los últimos minutos. No hay nada nuevo. Ninguna novedad. Lo último que supimos y lo reportaba el día de ayer el compañero Luis Eduardo Herrera es que el consorcio se mantiene en Asamblea General y decidió acogerse al derecho a la resistencia y suspender el servicio de transporte de pasajeros de forma indefinida. Esto hasta que se pueda conversar con la alcaldesa. La Universidad Nacional de Loja, les recordamos, está trabajando o tiene clases virtuales durante estos días hasta que se pueda llegar hasta que se pueda resolver algo acá en la universidad. Hasta nuevo aviso, las clases serán virtuales. Yo me voy. Gente, disfruten bonito, tengan un excelente inicio de jornada. Hoy miércoles 20, ya mismo vienen las chicas de a bordo. Yo les voy a dejar con música de los Quiet Riot. Esto es Come On, Feel the Noise. Un abrazo para todos. Yo soy Johnny Martín León. 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
2: 19 horas, 59 minutos. 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

0: 20 horas, un minuto.
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0: 20 horas, 30 minutos.
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0: 21 horas, 2 minutos.
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8: Buenos días, claro que sí, empezamos con nuestro programa A Bordo, el programa de la Unidad de Educación a Distancia y en Línea. Recuerden escucharnos todas las semanas a través de UNL Radio 98.5. Y hoy tenemos importante información de la Unidad de Comunicación a Distancia y también tenemos invitados importantes de la carrera de Educación Básica. Así que más adelante vamos a estar conversando con nuestros compañeros docentes de la Unidad de Educación a Distancia y también vamos a estar conociendo qué se está llevando a efecto en estos días.

0: continuamos con nuestro programa a bordo. Les comentamos y como les habíamos explicado, tenemos algunas novedades. Vamos con la primera Expo Feria Innova Materiales, proyectos que forjan profesionales sostenibles. Ciclo de conferencias en arquitectura sostenible y nuevos materiales de 10 a 12 de la mañana en el aula magna de la Facultad de Agronomía este viernes 15 de mayo. Y la Expo Experiencia Innova Materiales de 15 a 17 horas en la Plaza Central de la UNL. Organiza la carrera de agronegocios para este viernes 15 de mayo, así que cordialmente invitados. También les comentamos, como también sabemos que nuestros estudiantes siempre están pendientes de lo que se desarrolla en la unidad de educación a distancia y en línea, les comentamos que este fin de semana tenemos las evaluaciones de la primera unidad con de todas las carreras con todos nuestros estudiantes de la modalidad. Y también les informamos algo que a veces cuando tenemos estudiantes que dejan de estudiar o están buscando cuándo son los reingresos y etcétera, estarán pendientes porque el retomar el camino también es avanzar. Está pensando en volver a estudiar en la UNL. Muy pronto anunciaremos el cronograma oficial para reingresos, homologaciones, cambios de modalidad, cambios de carrera. Y manténgase atento en nuestros canales oficiales de la UNL. Entre las novedades que tenemos, y como les habíamos mencionado, tenemos algunos invitados. Regresamos con nuestra zona premium.
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0: Claro que sí, con este panorama que tenemos desde Radio Universitaria, que se ve hermosa nuestra parte de la ciudad universitaria y este sol radiante, continuamos con nuestro programa a bordo. Y como les había mencionado, teníamos invitados especiales de la carrera de educación básica. Entre ellos, damos la bienvenida a la magíster Diana Carolina Samaniego Ojeda y al doctor César Miguel Salinas Ramos. Les vamos a comentar algo sobre su trayectoria académica, aunque hemos revisado que es bastante extenso, así que vamos a intentar hacer un pequeño resumen para dar a conocer quiénes son nuestros invitados. La magíster Diana Carolina Samaniego Ojeda actualmente es docente de la carrera de educación básica de la Unidad de Educación a Distancia en Línea, es máster en Criminología y Seguridad de la Universidad de Valencia. También tiene su trabajo de violencia contra la mujer indígena ecuatoriana. También socióloga con mención en desarrollo en el 2016. Y ella ha desarrollado su tesis Movilidad Urbana en el Distrito Metropolitano de Quito. Además, como les dije, íbamos a hacer un pequeño resumen porque la hoja es bastante extensa. También tenemos como invitado al doctor César Miguel Salinas. Él también es docente de la carrera de educación básica. Él es graduado, tiene su título de PhD y doctor en ciencias sociales, área de concentración, políticas y prácticas sociales en la Universidad de Valle do Río dos Sinos. Espero haber pronunciado bien cómo está aquí en la hoja. También tenemos la maestría en filosofía y estética del arte. También es sociólogo con especialización en ciencias políticas y domina lo que son las lenguas portugués e inglés. Con nuestros invitados, como les había mencionado, quienes les doy la más cordial bienvenida y tienen el micrófono para que puedan saludar. Bienvenida, magíster Diana.
1: Muchísimas gracias por la invitación, un gusto estar aquí, poder acompañarles, y espero que la mañana de hoy pueda ser muy fructífera con la conversación.
0: Igualmente, gracias, y le damos la bienvenida al doctor César Miguel.
2: Un gusto estar aquí, muy buenos días pues con todos y esperamos tener una linda conversación.
0: ¿Ya nos habían escuchado antes? ¿Había escuchado antes el programa a bordo?
1: Una vez la hemos escuchado, somos nuevitos, pero lo hemos escuchado, así que felicitaciones también por este espacio para todos los docentes.
0: Muchas gracias por acompañarnos el día de hoy y nos vamos con un espacio y luego Catita.
3: Correcto, qué bueno tenerlos aquí, qué gusto poder conversar con ustedes. Hoy tenemos el tratamiento de una temática bastante interesante, la importancia de la diversidad cultural en la sociedad actual, y qué bueno tenerlos como invitados a ustedes dos, que aparte también de ser académicos, se han desempeñado en algunas otras áreas. Entonces hablemos primeramente sobre el Día Mundial, ¿no? El Día Mundial de la Diversidad Cultural. Adelante, estimada, empezamos con usted, Dianita,
1: ¿sí?
3: Por favor.
1: Claro que sí, el Día Mundial de la Diversidad Cultural se festeja cada 21 de mayo, ¿no? Busca justamente fortalecer esta diversidad a través del diálogo, ¿no? Como forma de solución de conflictos para la paz, ¿no es cierto? Y también como el desarrollo sostenible, ¿no? Conocemos la importancia de la diversidad cultural. Sabemos que no solamente es reconocer la diversidad de las otras culturas, ¿no? De las otras grupos también minoritarios que van nutriendo a nuestras sociedades, ¿no es cierto? Con sus costumbres, formas de vida, con gastronomía, etcétera, ¿no? Pero también este diálogo con la diversidad también fortalece la paz, ¿no? De acuerdo a la ONU, justamente cuando se declaró a este día, esta conmemoración, estableció que en el 89% aproximadamente de los países en donde no se encuentran, no existen diálogos interculturales, existen conflictos. Entonces ahí la importancia justamente de fortalecer el diálogo intercultural.
0: La Declaración Universal de la UNESCO sobre la diversidad cultural se aprobó en el 2001 y a continuación la Asamblea General de las Naciones Unidas declaró el 21 de mayo como el Día Mundial de la Diversidad Cultural para el Diálogo y el Desarrollo desde el 2002. ¿Qué significa conmemorar el Día Mundial de la Diversidad Cultural, estimado doctor?
2: Nuestra historia de nuestro país está constituida por la megadiversidad, no la megadiversidad solo biológica, sino también humana. Entonces, a lo largo de nuestra historia, lastimosamente, muchos grupos humanos han sido excluidos de la participación tanto de la vida política como de la vida económica de nuestra sociedad. Y sin esa participación de esos grupos humanos no podemos pensar el desarrollo ni en democracia. Entonces, la importancia para ser comunidad, para ser sociedad, para ser un Estado realmente incluyente y que funcione, y pensar incluso en posibilidades de desarrollo, tenemos que incluir a todos los grupos humanos que existen en nuestra sociedad. Entonces, eso ha sido una deuda histórica que hemos tenido como sociedad, y también no solo nosotros como país, sino también a nivel global. Entonces, a lo largo de la historia, podemos decir que la historia ha sido una historia de la inclusión de grupos humanos dentro del reconocimiento y participación de la vida activa de nuestras sociedades.
0: Doctora Diana, ¿por qué es importante hablar de la diversidad cultural?
1: Como decía en un inicio, justamente todos los grupos humanos estamos relacionados con diferentes culturas, ¿no? Y el diálogo justamente fortalece la paz, ¿no? La resolución de conflictos, las nuevas formas de vida. Cada cultura tiene las formas, diferentes formas de resolución de conflicto. En el Ecuador, por ejemplo, tenemos dos sistemas de justicia, ¿no es cierto? El sistema de justicia ordinario y el sistema de justicia indígena. Y que se supone que deben estar a la par, ¿no es cierto? Y del sistema de justicia indígena tenemos mucho que aprender. Creo que tenemos una deuda con eso, ¿no? Siempre vemos hacia afuera, siempre queremos entender cómo solucionan los conflictos, por ejemplo, desde Europa, cuando no vemos desde adentro, ¿no? Nuestro sistema de justicia indígena, que es restauradora y sanadora, ¿no es cierto? Y eso buscamos afuera, cuando ya lo tenemos adentro. Entonces, este diálogo nos permite también valorizar las raíces que tenemos. Y también tiene, por supuesto, un impacto económico, ¿no es cierto? Las culturas, por ejemplo, en Loja, sobre todo, Festival de las Artes Vivas, ¿cuál es el impacto económico que tiene justamente al promover las culturas durante 10 días que tenemos en el festival, que ya hemos de hablar de ese tema?
0: Ya.
3: Realmente hay generaciones que, como ustedes, valoran realmente la diversidad cultural, y hay otras generaciones que están completamente ajenas. ¿Esto por qué creen que se debe?
1: Bueno, creo que hay varios procesos históricos, ¿no? Sobre todo en el Ecuador, que ya lo hablará César, que es todo el experto, pero tenemos justamente desde el proceso de colonización ha existido un llamamiento a la blanquitud, ¿no? A despojarnos de todos estos rasgos indígenas o ancestrales que hemos tenido, y acercarnos más, como yo les decía, siempre buscar en Europa o en el norte el conocimiento, ¿no? Que el conocimiento de allá es el que vale y el de aquí no. Entonces, y creo que hasta el momento se mantiene, ¿no? Buscar esta blanquitud, de despojarnos más bien de los conocimientos ancestrales, que en realidad son riquísimos, como yo les decía, y más bien buscar los conocimientos hacia afuera. También en este proceso de globalización, ¿no es cierto? En las redes sociales, todo está conectado. Entonces los jóvenes, sobre todo, buscan más bien esta información del norte en lugar de encontrarnos con la información que se encuentra aquí. Aunque existen justamente en este proceso de influencers, ¿no? Que existen ahora dentro de las redes sociales. Habíamos hablado justamente con César hace unos días. Existen ahora influencers más bien que justamente buscan revalorizar las raíces que tenemos, ¿no? Entonces, vemos que ahora muchos influencers, y es algo positivo en los últimos años, ya buscan, en algunos casos, ¿no? Generar contenido con sentido, ¿no? Entonces vemos que muchos influencers en el Ecuador, por ejemplo, hacen los recorridos más bien de turismo cultural, van recorriendo cada una de las poblaciones, de gastronomía, y eso va enriqueciendo, ¿no? Entonces creo que tenemos los dos puntos de vista, ¿no? Jóvenes que tal vez buscan este blanqueamiento, pero también jóvenes que también buscan revalorizar las raíces que tenemos.
0: Bueno, habíamos escuchado que nos dice que tenemos a veces como que los otros lugares, como que nosotros como que le ponemos un poco más de interés. Usted, doctor, ¿qué considera que en Ecuador existe una verdadera valoración a la diversidad cultural? ¿Qué dice usted?
2: A nivel histórico, como vemos, principalmente la lucha del movimiento indígena ha sido una lucha que ha tenido, digamos, éxito, especialmente durante el último siglo. Y esto ha comenzado, digamos, nuestra sociedad, como matriz cultural, tiene el bien o mal, la invasión europea, la llegada de los europeos a estas tierras. Entonces, cómo inician esas historias, básicamente como dice el título de un libro de un autor mexicano, argentino, que se llama Dussel, Enrique Dussel, dice el encubrimiento del otro, el desconocimiento del otro. Entonces, a lo largo de nuestra historia, por muchos siglos, las historias de nuestros pueblos indígenas estuvo desconocida. Incluso solo decir la palabra indígenas ya anulamos un montón de identidades, porque no son indígenas, son, hay salasacas, hay saraguros, hay un montón de culturas que tienen identidades particulares, incluso sus propias lenguas, su propia vestimenta, sus propias costumbres, y esos son un propio mundo. Entonces, digamos que en este mundo hay muchos mundos. Entonces, la cuestión es cómo incluimos todos esos mundos dentro de este mundo. Entonces, una de las propuestas de las teorías, a nivel teórico, por ejemplo, tenemos la poscolonialidad, tenemos la decolonialidad, tenemos los feminismos comunitarios, tenemos algunas teorías críticas que se han preocupado precisamente por la inclusión de esos grupos humanos que históricamente fueron excluidos, principalmente de matriz indígena quichua y también de matriz africana, o sea que muchas personas pues llegaron a nuestro continente en condición de esclavizados. Entonces, incluso la palabra indígena y indio nace a partir de la colonización. Antes no existía, o sea, los negros no sabían que eran negros hasta que alguien les dijo que eran negros. ¿Y quién fue que les dijo que eran negros? Precisamente los colonizadores que llegaron a estas tierras los identificaron de esa forma, porque ellos tienen otra historicidad. Entonces, lo que se propone en la actualidad es eso que se llama diálogo de saberes. Entonces, el diálogo de saberes es valorar y encontrarnos a la misma dimensión, a la misma altura, y poder pensar que podemos vivir conjuntamente, que podemos llevar una vida sin lastimarnos. De hecho, hay una metodología que nos plantean los feminismos comunitarios, que es bien bonita, que dice ese, que es sanar lo que está lastimado, que hay una herida colonial, que como diría Silvia Cusicanqui, sanar, cuidar y disfrutar. Porque los propósitos y el horizonte que debería tener nuestra vida es ser felices. Entonces, precisamente en ese contexto, uno no puede ser feliz si no se integra con todas las personas que están a nuestro alrededor. Si no las vemos como enemigos, si no las vemos como competencias, si no las vemos como hermanos, e incluso con la naturaleza.
0: ¿Y cómo consideran ustedes, con todo lo que es sus conocimientos, lo que han estudiado y todo, cómo consideran que se puede valorar en actualidad?
2: Primero, uno no puede valorar lo que no conoce, lo que no tiene contacto. Entonces, e incluso, por ejemplo, históricamente, ¿cómo se fundó nuestra ciudad? Nuestra ciudad se fundó básicamente segregada. Entonces, había el barrio de blancos, que era el Sagrario, y había el barrio de indios, que era San Sebastián y el Valle. Entonces, ahí estaba dividido. Entonces, las partes de los barrios de indios eran los que salían simplemente a trabajar en la casa de los hacendados blancos. Entonces, digamos, a partir de 1864, que aparece una ley que se llama la ley de policía, como que se integra un poco la ciudad, pero se integra en torno, la ley de policía básicamente lo que decía era reprimir todas las tradiciones indígenas, o sea, que no hayan curanderos, que no hayan vestimentas, personas con vestimentas indígenas. Entonces, básicamente era reprimir todas esas tradiciones para que se vuelvan ciudadanos. Entonces, porque ciudadanos solo podrían ser los blancos mestizos, ¿no? Que hablan español.
0: Ya, ve, interesante. Tenemos que... A ver, Catita.
3: ¿Qué acciones realmente concretas nosotros podríamos realizar como ciudadanos para poder precisamente promover ese respeto y la inclusión cultural?
1: Creería que podríamos partir ahorita que estamos en una institución de educación superior, justamente por fortalecer, sobre todo nosotros que estamos en educación básica, la educación intercultural bilingüe. Creo que eso es básico para justamente fortalecer la diversidad, ¿no? Y el respeto a cada una de las culturas y pueblos y nacionalidades, ¿no? Recordemos que el Ecuador tiene más de 15 nacionalidades y 18 pueblos indígenas, ¿no es cierto? Cada uno con sus propias tradiciones, como decía César, lenguas y más, ¿no? Y la educación intercultural bilingüe busca justamente garantizar que la educación se dé tanto en la lengua materna como en la lengua española. Entonces, de esa manera vamos a fortalecer, ¿no?, esta diversidad cultural y el respeto hacia ellos, ¿no es cierto? También a partir de políticas públicas inclusivas, ¿no es cierto? Y también la participación ciudadana, ¿no? La participación ciudadana que yo les decía, que también, por ejemplo, como les decía ahora en el tema de las redes sociales, cómo los influencers pueden ir siendo agentes de cambio o de transformación o de dar a conocer lo que decía, no se puede valorar lo que no se conoce. Entonces, dar a conocer lo que tenemos, nuestras raíces, porque simplemente buscamos hacia afuera lo que lo tenemos ya aquí adentro.
3: A propósito de los influencers y la era digital, también hay principales desafíos precisamente en esos canales, en esas fuentes. ¿Cuáles serían estos principales desafíos que enfrenta la diversidad en la era digital y globalizada?
1: Yo creo que todavía se están manteniendo algunos estereotipos, ¿no? Algunos estereotipos que se mantienen dentro de ahora en los medios digitales, ¿no? Que ahora la prensa sobre todo está en medios digitales. Entonces veíamos como decía César, eran sancionadas, ¿no?, ciertas prácticas indígenas. Sin embargo, yo creo que todavía se mantiene esta discriminación y segregación y xenofobia, ¿no es cierto? Vemos, por ejemplo, los discursos de odio que todavía existen en las redes sociales, ¿no es cierto? Y, por ejemplo, podemos ver que dentro de la prensa, cómo cuando se genera un delito, ¿cómo se lo llama, no? Siempre es haciendo referencia al origen de la persona. Si es que no es alguien mestizo, es... hablando también de la diversidad, digamos, de las migraciones, ¿no? Que en el Ecuador tuvo una oleada migratoria bastante fuerte de colombianos y de venezolanos. Es como, venezolano robó, siempre haciendo referencia al origen. Y también, por ejemplo, recordemos de los cuatro niños de las Malvinas, ¿no es cierto? También hay estereotipos, ¿no? Cuando se los primero estaban desaparecidos, ¿qué es lo que decía la gente? Solo tenemos que leer los comentarios en las redes sociales. Es que de ley son, ¿por qué? Porque son afrodescendientes y de ley, porque y siguen manteniéndose los estereotipos y los prejuicios hacia ciertas minorías, ¿no es cierto? Entonces, todavía hay discursos de odio que hay que ir superando, ¿no? Y que primero hay que irlos reconociendo.
3: Uh-huh. Es el linchamiento digital.
1: Exactamente.
3: ¿No? Realmente es. Ahora también estamos mirando que algunas personas quieren conocer precisamente cómo ir involucrándose, cómo realmente las instituciones educativas pueden fomentar ese respeto hacia las distintas identidades culturales. ¿A través de qué materias podría ser, por ejemplo, dentro de un pensum?
2: Por ejemplo, hay una cuestión de la antropología. Entonces, hay un principio de la antropología que es la principal técnica que usa la antropología, es la etnografía. Entonces, la etnografía es básicamente la descripción de las etnias, de los diferentes pueblos y grupos humanos. Entonces, uno cuando pisa la facultad, digamos, en esto, lo primero que le dicen, tiene que despojarse de todos sus prejuicios. Entonces, usted no va a llegar a una comunidad a juzgarles desde la postura de uno, además, porque a veces uno llega con la superioridad moral que piensa que uno es el civilizado, digamos. Entonces, la cuestión es precisamente llegar e incluirse. Entonces, precisamente esta cuestión de la interculturalidad, lo que nos propone es que podemos vivir en diversidad. Entonces, lo que nos han propuesto, digamos, hasta ahora la modernidad, es que era necesario que todos seamos igualitos y que seamos de la misma forma, como la industria. La industria produce industrialmente las mismas cosas. Entonces, hubo un tiempo, eso que Paulo Freire llamaba la educación bancaria, pretendiera homogenizar a todos, que todos tengamos los mismos conocimientos, la misma vestimenta incluso, que tengamos incluso la misma forma de presentarnos, de actuar. Y eso era lo único valorado, mientras cualquier otra forma que sea diferente a eso era reprimido de forma muy cruel.
3: Hasta el día de hoy.
2: Exacto. Entonces, precisamente es cómo construimos currículos, cómo construimos espacios realmente donde se pueda incluir la gente. Entonces, bueno, lo que yo he investigado bastante y que me gustan son las fiestas. Entonces, porque precisamente las fiestas eran los primeros espacios en Latinoamérica donde se juntaban espacios de la élite, digamos, blanca mestiza, con espacios de la negritud, digamos, de diferentes culturas negras, por ejemplo, como en el caso de Brasil y Cuba, y también de tradiciones indígenas, como en el paso de los Andes. Ajá, entonces son espacios que informalmente promovían el encuentro. Entonces, ahora la cuestión es cómo pasamos de esos espacios que eran mínimos espacios a construir espacios institucionales que realmente permitan la participación de todos los grupos humanos que existen en nuestras comunidades.
0: Y de toda su investigación que hizo, ¿cuáles son esas fiestas más relevantes? ¿Dónde ha hecho ese seguimiento y esos conocimientos que tiene?
2: Bueno, yo investigué dos fiestas, que es la fiesta de la Virgen del Cisne, la peregrinación de la Virgen del Cisne acá en Ecuador, y una fiesta de origen afrodescendiente en Cuba, en el centro de Cuba, que se llama las Parrandas de Remedios, que tiene origen obviamente africano. Son básicamente, es como una conga, es una fiesta que, y el origen, las dos orígenes me interesan porque los dos orígenes tienen origen religioso. Entonces, en Cuba es la fiesta, esta fiesta se celebra el 25 de diciembre y nació cuando un cura de esta ciudad que se llama Remedios les pidió a los niños pobres de la ciudad, principalmente negros, que vayan a hacer bulla con fierros, con cosas así, para que se despierte la gente y vaya a la misa del gallo. Pero eso es un grave error porque los negros saben que saben bailar. Entonces, saben, además, no es... Ahí precisamente habían dos investigadores muy importantes que decían que hay cosas que en las tradiciones africanas solo se entienden a través de la danza. Entonces eso, por ejemplo, es una nueva epistemología que, por ejemplo, en Occidente no se entiende. En Occidente la razón solo es escrita, solo es abstracta y no. Y en las tradiciones africanas, por ejemplo, hay cosas que solo se entienden bailando. Entonces, eso es una nueva epistemología, eso está en el contexto de lo que llamamos y se conoce en la actualidad como epistemologías del sur. Entonces, estamos revalorizando ahora también pensar el mundo no desde Europa, sino pensando desde donde nosotros nacimos, desde donde nosotros vivimos. Entonces, precisamente de eso se trata, o sea, de ir descubriendo que nuestros orígenes precisamente son esos, la diversidad. Entonces no tenemos por qué reprimir ni escondernos.
0: Y la otra fiesta dijo que era la de la Reina del Cisne. ¿Y ahí qué encontró? Cuéntenos.
2: Por ejemplo, ahí hay dos cositas que... bueno, está la peregrinación oficial, digamos que es la que recorremos. Esa es básicamente una peregrinación que sigue todas las haciendas. Esa fue la fiesta, se instituyó obviamente por el poder que tenían el poder económico, político de los hacendados. Pero había también otra peregrinación que se daba por todos los pueblitos indígenas, que era que salía por acá por el norte, que venía por Chantaco, Chucuribamba, salía acá al norte a La Banda y ingresaban por aquí y llegaba al valle, que el valle es, acordemos que tiene orígenes indígenas, y llegaba a Loja. Obviamente esa es una peregrinación que se fue perdiendo, que más o menos queda invisibilizada, pero quedan cositas todavía de eso. Por ejemplo, hay una celebración que se llama la Fiesta de la Integración, que se celebra en Chantaco, que es el encuentro de la comunidad de Chucuribamba y el otro pueblito que estamos acá arriba, bueno, Chantaco y Chucuribamba. Bueno, la cuestión es que se encuentran en el Carmelo. Y lo particular es que cada uno lleva su propia virgen, van, se encuentran y hacen una fiesta. Y en esta fiesta hacen un intercambio de tortillas de maíz. Entonces, como podemos ver, es una religiosidad, pero una religiosidad atravesada también por esas lógicas indígenas. Entonces, hay un investigador en Chile que investigaba los pueblos mapuches y dice, esto es un catolicismo dionisíaco. ¿Por qué? Porque es un catolicismo que se disfruta bailando. Entonces, que se disfruta disfrutando, o sea, a través del cuerpo, de la sensibilidad del cuerpo, de la conexión con el cosmos, de la conexión con la naturaleza. Porque también a veces la embriaguez, digamos, incluso desde los romanos y los griegos, era el encuentro con el cosmos, lo pagano. Entonces esas eran celebraciones en las que uno se encontraba con todo el universo. Entonces, por ejemplo, esas tradiciones todavía están ahí presentes. Lo que pasa es que ¿por qué no las conocemos y por qué no las disfrutamos?
0: ¿Usted cree que los medios de comunicación tienen mucho que ver en esto?
2: Y también la educación, porque también hace falta que dedicarnos a investigar lo nuestro. Entonces, a veces intentamos investigar temas que parecen muy innovadores y mucha cosa, pero terminan siendo reproducción de cosas y réplicas de discursos que ya están establecidos y dados. Mientras tanto, tenemos cosas a mano que son tan valiosas y que podrían darnos un giro brutal a la construcción de nuestra sociedad. Entonces, eso.
0: Y como nos comentaba Carolina, ustedes desde la academia ya fomentan esto.
1: Exactamente, sí, nosotros, bueno, tenemos los dos asignaturas justamente de interculturalidad y saberes ancestrales, de educación intercultural bilingüe, y justamente eso es lo que fomentamos en los estudiantes. Primero, que sean estudiantes críticos, ¿no? Que vayan reconociendo cada una de las raíces que tenemos, por qué hay estas estereotipos, hay estos conflictos de poder, también que se va porque hablamos también, bueno, en sociología de la educación también hablamos de cómo el poder, la capital cultural que es, que dentro de las escuelas es el capital cultural dominante, el que se domina las escuelas, ¿no? Y dentro de las escuelas no hay estos saberes, por ejemplo, ancestrales, estos conocimientos que también forman parte de nuestras raíces. ¿Y por qué no están dentro de nuestro currículum, ¿no? Y dentro de nuestra carrera justamente estamos promoviendo eso, ¿no? Estamos promoviendo que sean estudiantes críticos, que conozcan sobre todo sobre nuestras raíces y que también sean agentes de cambio, ¿no? Agentes transformadores, hablaba de justamente de Freire, ¿no? Desde la pedagogía del oprimido, que entiendan sobre todo cómo la educación está configurada en el Ecuador, ¿no? Y a partir de esa configuración, cómo nosotros podemos ser actores de cambio siendo docentes, ¿no? Porque estamos formando docentes para educación básica.
3: Uh-huh. Una de las cosas que me replicó dentro de las explicaciones que ustedes daban es que siempre tendemos a juzgar justamente las formas de vestir, de hablar, de actuar. Indistintamente, si es que está o no está distinto a mí, igual lo juzgo. ¿Por qué nos creemos tanto en ese derecho?
1: Son estereotipos, ¿no? Son estereotipos dados que te dicen cuál es la cultura dominante justamente que hablar. La cultura dominante te dice que tienes que hablar de esta manera, tienes que vestirte de esta manera, y eso es lo que te va a hacer a ti también tener distinción hacia el otro, ¿no? Hablaba Bourdieu justamente de la distinción. Las personas lo que buscan es distinguirse de los otros a través de una jerarquización social, ¿no es cierto? Entonces yo me quiero jerarquizar y estar más arriba que el otro, ¿no es cierto? Entonces van generando jerarquización social a partir de esta distinción. Entonces yo quiero despojarme, como yo les decía en un inicio, de todo eso eso que me puede llevar a estar relacionado con, por ejemplo, con las culturas indígenas. Sin embargo, todo este mestizaje que tenemos lo tenemos incluso hasta en nuestro lenguaje. Justamente también hablaba con César hace unos días y le decíamos de los quichuismos que tenemos, ¿no? Nosotros no nos vamos a poder despojar de este mestizaje que tenemos. Dentro, no solo del quichuismo, cuando vamos introduciendo palabras quichuas como la chachaya, raino, no solo eso, sino la estructura, ¿no? La estructura del quichua está dentro de nuestro castellano en el Ecuador, ¿no es cierto? Entonces el ya voy yendo, el doble verbo, ¿no es cierto? Siempre en el quichua el verbo va al final. Entonces, eso no nos damos cuenta, pero está, forma parte de nosotros. Entonces, por más que nos queramos despojar, forma es parte nuestro, de nuestra identidad.
3: Es ajá. Nuestro y de verdad que es hermoso, porque en alguna ocasión un profesor español nos preguntaba algo así como, bueno, de la indumentaria, que es la forma de que estemos más cómodos, y alguien dijo quetas, y claro. Bueno, él lo publicó después, o sea, para él fue una palabra única, grandiosa, claro. Y a veces nosotros no valoramos. ¿Y cómo van influyendo? Hemos hablado también de estereotipos sociales, culturales, en la percepción que tienen los demás, la forma en la que juzgamos, en la que buscamos encajar, como ustedes bien dicen, y esta manera diversa cultural nos va enseñando a respetar las diferencias individuales. Uh-huh. Ustedes dicen que se debería empezar desde quizá el jardín, ¿verdad? Uh-huh. ¿Y cómo instaurar realmente esto? Porque bueno, va desde la formación escolar y en la casa, ¿cómo hacemos?
1: Sí, bueno, en la casa a veces es un poco difícil, sobre todo con los adultos mayores. A veces hay una confrontación. Un buen profesor mío, bueno, de los dos, nos decía, ya no peleen con los abuelitos. No peleen, porque finalmente ya está estructurado en ellos. No, no nos pongamos a confrontarnos con ellos. Pero nosotros en la escuela ya vamos aprendiendo, ¿no? Vamos aprendiendo que hay que ser críticos, que tal vez hay discursos que hay que irlos, ¿no es cierto?, despojando, ¿no? Y irnos nutriendo de nuevos discursos, ¿no es cierto? Entonces, sí, en la casa, tal vez con los jóvenes de la casa, también ir fortaleciendo esos discursos, pero ya con los adultos, a veces mayores, es un poquito difícil, más bien, podemos llegar a pelearnos, ¿no? Vemos, no sé si han visto, como con la familia, mejor no hablar de política, no hablar de cultura, no hablar de religión, porque terminamos peleando, porque ya está ahí estructurado, ¿no? Pero en los jóvenes, justamente, ¿cómo? Hay cómo romper todavía esos discursos. ¿No es cierto?
0: Entonces, ahí por ejemplo, ¿qué discursos?
1: Los discursos, digamos, de estereotipos, ¿no es cierto? De por qué blanquearse, ¿no? Si tenemos nosotros una cultura súper rica, ¿no? Ajá, ¿por qué juzgar, ¿no es cierto? ¿Por qué irnos despojando también de ciertas vestimentas, ¿no es cierto? Vemos también, por ejemplo, en el tema del lenguaje. Ciertas comunidades indígenas, vemos que la migración, por ejemplo, es un factor importante dentro de la conservación del lenguaje, ¿no es cierto? Los jóvenes indígenas que van a las áreas urbanas, más del 50% ya prefieren no hablar el quichua. Se van despojando de su lenguaje, porque quieren justamente adaptarse a la cultura dominante que está en la parte urbana. Y la cultura dominante, en la cultura dominante se habla el español, ¿no es cierto? ¿Y qué va a pasar para la siguiente generación de esas personas? No van a hablar el quichua, se está desapareciendo. Entonces, ya tenemos en el Ecuador algunas lenguas desaparecidas, el andoa, por ejemplo. El sápara, por ejemplo, está en proceso de desaparición. El sápara fue catalogado como patrimonio oral de la UNESCO, de la humanidad, ¿no es cierto? Y actualmente solo ancianos lo hablan. Estamos en un proceso profundo de extinción de algunas lenguas que justamente a través de la educación intercultural bilingüe tenemos que irlo más bien fortaleciendo, ¿no? Y que también los instrumentos con los que vamos a educar también sean en esas lenguas, ¿no? Porque vemos que queremos educar en una educación intercultural bilingüe, pero todos los textos están en español.
3: Claro.
1: Entonces, ¿cómo? O sea, tenemos que todo, tenemos ahí un reto grandísimo, ¿no es cierto?
3: ¿Y nos podrían contar alguna anécdota, algo que les haya pasado, que haya sido como, no sé, enriquecedor, justamente dictando sus materias, o que quizá también haya sido motivo para que ustedes puedan reflexionar, justamente implementando ustedes los valores de respeto e inclusión? ¿Nos pueden contar alguna anécdota, algo que les haya
2: pasado? Sí, por ejemplo, bueno, yo me formé mucho tiempo en Brasil, entonces, por ejemplo, allá la segregación es muy fuerte, digamos, en eso se parece mucho a Estados Unidos, en el sentido que realmente las poblaciones afro, Brasil es un país prácticamente de población negra, es el país con mayor población negra fuera de África. Entonces, es extraño que uno va a las universidades brasileñas y casi solo hay población blanca. Entonces uno se queda realmente sorprendido. Entonces había una política que movilizaban, digamos, estudiantes negros que comenzaron a incluirse dentro de las universidades por esto de las cuotas afirmativas. Y ellos hacían una pregunta a todos, decían, ¿cuántos profesores negros usted ha tenido dentro de la facultad? ¿Cuántos profesores indígenas ha tenido usted dentro de la facultad? O sea, pero realmente, digamos, que conciban y que estén difundiendo sus saberes, sus conocimientos desde su lugar de habla, desde su lugar en el que pues es su tradición. Entonces, cuando le preguntan eso, y uno dice, no ha tenido nomás esa oportunidad. Entonces, la cuestión es, ¿cómo vamos, cuándo vamos a comenzar a tener esas oportunidades? Y había un caso también que también comenzaban a llegar a la universidad, por ejemplo, a la Universidad de Sao Paulo, pasó un caso de... no sé si han visto el estereotipo de las personas de la favela, digamos. Entonces son bien coloridos, con las gafas de full colores, con cadenas, con ropas así, diferentes, ¿no? Como de ellos tienen su identidad. Entonces estos estudiantes que comenzaron a llegar eran como un lunar, digamos, dentro del estereotipo. Entonces el perfilamiento, por ejemplo, de los guardias de seguridad era hacia estos muchachos. Entonces siempre estos eran detenidos por los guardias de seguridad preguntándoles qué hacen ahí, como diciéndole, este no es tu lugar, este lugar no es para ustedes, o sea, ustedes no pueden venir aquí, o si quieren venir así tienen que cambiar toda su ropa, tienen que venir vestiditos bien bonitos, a ser vestidos como personas decentes, ¿no? Entonces inclusión, eso es cambiar la lógica. Entonces, ¿cómo se hace eso? Hay un principio básico de la educación que es la mímesis, o sea, eso viene desde los griegos, pasando por todos, que la mímesis es la imitación. Uno aprende imitando, o sea, no hay otra forma de aprender que imitando. No, tú cuando le enseñas al niño y le dices, hay que hacer así, no, él aprende cuando usted le ve haciendo las cosas. Incluso cuando están jugando, están aprendiendo los roles, imitando cómo funcionan los adultos, ¿no es cierto? Entonces la cuestión, la mejor forma de romper esta cadena es nosotros cambiando. Entonces ese es lo genial, digamos, de la cultura. Nosotros somos productos de la cultura, pero nosotros también reproducimos cultura. Entonces la cuestión es, ¿qué transformaciones nosotros podemos introducir dentro de ese proceso? Entonces la cuestión es que básica para mí es comenzando a actuar de otra forma.
3: ¿A usted también, Dianita, le pasó algo?
1: Sí, parecido a lo que le haya pasado a César, justamente los estereotipos por la vestimenta, ¿no es cierto? Y que más bien con la educación en línea, justamente se rompe eso, ¿no? Ahí, ¿qué vale en educación en línea? El estudiante, ¿no es cierto? No le estamos viendo la vestimenta, cómo se viste, ni su lugar, de dónde proviene, su clase social, ¿no es cierto? Entonces, eso es lo interesante también de la educación en línea, ¿no? Romper estas barreras.
3: Yo me pongo a pensar también, porque a veces somos tan exigentes. A mí me ha pasado en lo personal. Yo digo, no, es que un profesor no puede dictar clases con pantaloneta, por ejemplo. Yo hablo por mí. Y sí he juzgado esa parte.
1: Sí, claro.
3: Y en alguna ocasión tuvimos justamente un profesor español que llegaba a dar las clases con pantaloneta y con camiseta. Y las camisetas eran de diferentes, todo lo que es anime, ¿no? Entonces, bueno, y él llegaba. Claro. Y relajado, súper bien. Y claro, es que hace súper bien. Y claro, y dentro de las críticas que hacíamos como estudiantes era, es que no debería venir así, es que tiene que... o sea, bueno, yo creo que no nos han capacitado, somos ignorantes al respecto. Y eso pasa, ¿no? Y es como muy común.
1: Y además que a veces se les permite eso a los de afuera. Se les permite a los de afuera que vengan de una manera y a los de adentro, no, usted tiene que venir formal. Sí, claro. ¿No? Usted como es extranjero, tal vez. Entonces también hay eso, ¿no es cierto?
0: Claro, eso de respetar esa diversidad de las culturas, interesante, por ejemplo, de lo que nos contaba el doctor. Creo que nos sucede aquí lo que usted decía, que determinado sector en Brasil era lo que estaba estudiando. Nosotros aquí en Ecuador, bueno, aquí en nuestra ciudad de Loja, mejor dicho, específicamente, si vemos, y no yéndonos tan lejos, solo aquí dentro de nuestro entorno, si nos subimos al bus todos estamos acostumbrados cómo vienen vestidos los chicos que son de la sierra, pero si vemos uno que ya viene así tipo como el de la cos y algo así, o sea, solo lo vemos y ya nos empieza a dar es un poco de miedo, porque uno, esa es la cultura, o sea, ya a veces, por ejemplo, ahí cómo se puede hacer, a través de, porque ya a veces no depende de uno, o sea, no depende, y eso sabe suceder. Yo creo que también en otros sectores, por ejemplo, en la costa, si ven a alguien de la sierra, también rápido lo identifican de dónde es. Por ejemplo, ahí cómo se puede trabajar.
2: Mi pregunta de investigación de doctorado era, ¿cómo se construyen las subjetividades? Entonces, la respuesta fue un poco más sencilla de lo que pensaba, y es básicamente lo que tú sientes, lo que tú haces y lo que tú piensas. Esas cosas son, digamos, lo que te configuran a ti como sujeto, como ser humano, lo que forma tu subjetividad. Entonces la cuestión es, no hace, o sea, es lo que usted menciona, no es solo conocimiento, o sea, también es sentimiento. Entonces la cuestión es cómo transformamos ese sentimiento, o sea, cómo hacemos que el conocimiento no sea una cosa abstracta y separada de lo que yo soy, o sea, de lo que yo siento y de lo que yo hago. Entonces, digamos, eso es parte fundamental de la educación y es de las epistemologías de que ahora se trabaja, es precisamente, es también la construcción de un sujeto, de un ser humano integral. O sea, un ser humano integral es también esa capacidad de poder sentir empatía por otras personas. Entonces, uno cómo rompe y cómo y llega a acercarse a alguien a través de la empatía. Solo cuando uno siente, cuando uno se intenta poner en los zapatos de alguien, realmente es cuando entra en diálogo. Entonces, es cuando tiene la posibilidad de actuar. ¿Y cuál es la imposibilidad de eso? Un poquito algo que nos mencionaba Carolina, que es esta cuestión de la blanquitud, que es un término que lo, un concepto que lo usa un, de hecho es un filósofo, bueno, sociólogo, antropólogo ecuatoriano, que se llamó el Bolívar Echeverría, que obviamente hizo carrera en la Universidad Autónoma de México, y él retoma una categoría de un actor clásico de la sociología que se llama Max Weber, que nos explica en un libro que se llama Los orígenes del capitalismo y el ethos protestante, y él dice que mucha de la forma como se creó la industria en Estados Unidos y el capitalismo, porque fue tan exitoso en Estados Unidos, tuvo que ver con la religión protestante, porque la religión protestante básicamente lo que te dice es que tú eres predestinado, tu evidencia que eres exitoso es una evidencia que fuiste predestinado por Dios. Entonces, ¿y qué te dice Dios? Que tienes que trabajar y ahorrar. Entonces, entre más trabajas y más ahorras, obviamente te va a ir bien, ¿no? Entonces dice, eso te demuestra esa predestinación que te comienza a decir, o sea, yo estaba predestinado al éxito. Entonces, ¿cómo se construye esta cuestión? A través de las prácticas diarias y cotidianas. Entonces, lo que dice el Bolívar Echeverría a través de la blanquitud es que dice que nosotros, a través de lo que hizo el sistema educativo con nosotros, es básicamente construir un sujeto, una imagen además, una imagen de un individuo que tiene prácticas como la que mencionamos, o sea, prácticas excluyentes, que simplemente tiene que hablar castellano, que tiene que ser además la función de hombre, cabeza de hogar, de cierta forma machista, que no puede expresar sentimientos, las mujeres en la estructura del hogar, y todo esto. Entonces, la imagen de ser blanco no es, es la imagen como tal, es una forma de actuar, de sentir y hacer. Entonces, la cuestión es, esa imagen es una imagen que ahora con la cuestión de las redes sociales, esa imagen se sigue difundiendo. Entonces, cuando nosotros vemos cuáles son las imágenes más seguidas, la imagen, digamos así, de la Barbie, o la imagen del sujeto exitoso, que está en un carro, que está en un yate, que está en fiestas, que está en consumo excesivo de mercancías, en la opulencia, en el hedonismo. Eso, digamos, es lo que te muestra. Esas imágenes son las que a uno le direccionan y le comienzan a orientar, digamos, lo que uno hace, lo que siente y lo que debería, y lo que se percibe como exitoso dentro de esta sociedad.
3: Y a ver si finalmente eso es la felicidad, ¿no?
1: Claro. A mí me llama mucho la atención, los escucho, voy, o sea, me están llegando y me hago también mi introspectiva, y no sé si la pregunta cabe aquí, pero la voy a hacer. Yo creo que ustedes tienen a través de su profesión la oportunidad de poder palpar quién es realmente un buen ser humano. En comunicación, dentro de nosotros, en el tema de profesión, hay un lema de un conocido autor también que es grande, y dice que para ser un buen periodista hay que ser un excelente ser humano. Y yo los noto a ustedes que hacen tanto hincapié en el espíritu, alma y cuerpo, o sea, en esta parte integral del ser humano que de verdad debe destacar, ¿no? O sea, esas tres palabras que están ahí escritas, o sea, no me debería importar, no debería juzgar, y todo parte desde lo que yo tengo internamente. ¿He aprendido bien?
4: Sí, pero, y creo que algo importante también que mencionaba César, también, y justamente con la pregunta que nos realizaron, es, uno sabe que no tiene que generar, tener estereotipos, como decía, uno se sube al bus, sabe que no, uno ya sabe, tiene ese conocimiento, pero es, y aquí la palabra clave es la coherencia. Ser coherentes con lo que nosotros como docentes difundimos, ¿no es cierto? De que todos hemos difundido a nuestros hijos, a nuestras familias y a nuestros estudiantes. Tenemos que no discriminar, tenemos que ser críticos, tenemos que. Pero uno cuando se presenta con esa situación, a veces.
0: ¿Cómo actúas?
2: Pero sí, no tengo un novio indígena. Pero si llegan a la casa con un novio negro indígena, le votan.
4: Claro, pero no somos. Y a veces uno cree que siempre tiene que hacer, justamente desde la sociología y la filosofía, ¿qué te dice la filosofía y la ética? No, siempre tienes que ser reflexivo, pararte un momento y reflexionar para ver si es que eso que vas a sentir y vas a actuar es coherente con lo que tú siempre promulgas. Entonces, la coherencia es lo más importante en el ser humano. todo lo que tú dices, entonces, estás haciendo.
3: Entonces, una vez más insisto, y para los dos la pregunta, ¿hay buenos seres humanos y otros que intentan serlo?
4: Yo creo que no son malos, no son seres humanos malos, ¿no? Sino que nos han enseñado justamente a partir de estos discursos qué es lo que está bien y qué es lo que está mal.
3: Y a veces mal enseñado. Voy a hacerles una invitación muy especial. La Universidad Nacional de Loja, a través del Grupo de Investigación Innova Materiales de la Dirección de Investigación, tiene el honor de invitar a cada uno de ustedes a la primera Feria Expo Innova Materiales, proyectos que forjan profesionales sostenibles. Esto va a ser el 15 de mayo de 2026, este viernes a las 15 en punto, donde usted puede ir a la Plaza Central UNL en el Campus La Argelia

0: No se pierdan, esta primera expoferia Innova Materiales realmente va a estar de lujo, será este viernes 15 de mayo. Vamos entonces, creo que es momento preciso para tener la oportunidad de conocerlos un poquito más. Siempre dentro del programa de abordo hacemos dos espacios, una parte donde ustedes como profesionales destaquen, nos enseñan, nos ayudan, nos incentivan con sus experiencias y por supuesto con sus brillantes ideas, y otra parte donde nosotros queremos conocer a esas personas grandiosas que están justamente hoy como invitados. Para ello entonces es momento de romper el hielo.
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2: Claro que sí, vamos con la sección que les hacemos siempre a nuestros invitados, pero antes queremos ir con unos saludos a quienes nos han escrito a nuestro programa a bordo. Tenemos por aquí a Lili Sol, a quien les envía aplausos.
0: Sí, les mandé tres aplausos.
2: A nuestros invitados. Cris Alvarado también envía aplausos a nuestros invitados. También saludamos a Jaime Armijos. Dice felicitaciones al dinámico programa, siempre con temas nuevos, y a las que dirigen son innovadoras. También tenemos un saludo de Alejandra Peralta Castillo, un excelente doctor Cecitar y Magíster Carito, dice un abrazo muy grande de parte de todos sus compañeros. También tenemos a Pili, dice un excelente tema, felicidades. Marjorie Selly, tema muy interesante, felicidades. ¿Cómo pueden las universidades ecuatorianas desde la interculturalidad y la? Ya tenemos aquí una pregunta, eso no la hizo Catita, ¿no es cierto?
0: No la hicimos, ¿podemos? Está muy bien, Marjorie, yo creo que está enganchada, eso me gusta. Marjorie ya se está convirtiendo en esas clientas fidelizadas, oyentes fidelizados, perdón. Bueno, Marjorie dice lo siguiente: ¿cómo pueden las universidades ecuatorianas desde la interculturalidad y la plurinacionalidad transformar una educación históricamente influenciada por visiones colonizadoras y eurocéntricas y eurocentristas para construir espacios académicos más inclusivos y conectados con los saberes y realidades de nuestros pueblos? Para los dos esa pregunta.
3: Creo que justamente es hablar del tema, y justamente este espacio busca eso, ¿no? Estos espacios de aquí y otros espacios que ya va a hablar César, justamente que estamos promulgando dentro de la unidad de educación a distancia, ¿no? Vamos a hacer, ya viene el Inti Raymi, ¿no es cierto? Entonces vamos a hacer algunas actividades justamente para ir conociendo también nuestras raíces, como decía César. Lo que no conocemos no lo vamos a valorar. Entonces, justamente en estos espacios, ir promulgando todos estos conocimientos y saberes que lo tenemos dentro del Ecuador.
0: También hay un saludo muy especial, dice Paulita Cabrera, saludos a la cabina de abordo. Ya le doy este paso, me disculpa mi doctor. Ahora sí, doctor, ¿usted qué considera respecto a la pregunta?
4: Precisamente han habido a nivel de políticas públicas, o sea, las políticas públicas son precisamente para la inclusión de las personas que históricamente no han tenido la oportunidad de incluirse dentro de la vida social de nuestras repúblicas. Entonces, a nivel de Latinoamérica han habido algunas acciones que se han emprendido, como ya nos mencionó Carolina, aquí es la propuesta pues de la educación intercultural bilingüe, pero en otros lugares se han tomado, por ejemplo, las acciones afirmativas, o sea, de que grupos históricamente relegados que no tienen la oportunidad de acceder a buenas educación básica, buena educación primaria y secundaria, y que luego obviamente cuando van a dar las pruebas para el ingreso a los universidades no van a poder ingresar. Entonces, digamos, es un problema estructural de exclusión. Entonces, precisamente las cuotas afirmativas, permitir que un cierto porcentaje de poblaciones que históricamente han sido excluidas participen de esos espacios que antes no tenían la oportunidad de participar. Entonces, porque, por ejemplo, cuando se gradúa la persona de una cultura de diferente, de otro, digamos, de una cultura particular, rompe, pues, está rompiendo el círculo. Entonces, ya tener un profesional de una cultura, digamos, diferente, eso va fomentando también. Entonces, ya comenzar a ver profesionales también con sus propias vestimentas, profesionales que ya tienen un nivel ético diferente, porque esto también es una cuestión ética, digamos. Entonces, eso de ir un poco abriendo la cabeza también es necesario.
0: Hemos tenido bastante sintonía, muchísimas gracias, están súper, súper contentos por tratamiento de la información de hoy. Yo la verdad he aprendido un montón. María José Valareso les envía un saludo muy especial. Sabinita Gordillo también, muchísimas gracias. Sabi dice, excelente programa, excelentes nuestros invitados, colegas académicos de la carrera de educación básica en línea. Un saludo muy especial, dice, por abordar con profundidad de manera académica y humana.

0: Muy importante este tema sobre la diversidad cultural. Irmita Abrigo, muchísimas gracias. Estimada doctora Irmita, que también es fiel oyente de Abordo. Anita Moncayo, muchísimas gracias. Dice, la riqueza cultural de nuestro país y cómo nos representa con alegría, fe y tradición del pueblo ecuatoriano. Estas expresiones culturales fortalecen nuestra identidad y mantienen vivas, las costumbres que unen a generaciones en torno a la música, danza y devoción. Luego también dice Lolita Guzmán, felicitaciones César y Diana, excelentes profesionales, gran programa a bordo y una temática muy interesante. Por supuesto, también está en sintonía el doctor Milton Mejía, dice felicitaciones a la UEDL y por supuesto a los que hoy están invitados. Elida Alvarado también nos envía dos saludos muy especiales a toda la cabina de a bordo desde la carrera de contabilidad y auditoría. Yadira Patiño, excelente programa, saludos desde la sala chévere. Yadirita, desde la sala de contabilidades.
1: Sí.
0: Corre. Hay auditoría. Marjorie dice, muy interesante, mencionó a Bourdieu. Exacto, usted va a salir ahí. Y me surge la inquietud desde la teoría de la capital cultural del Pierre, ahí Bourdieu, ¿ya? ¿Se puede señalar que el reto de la interculturalidad consiste en cuestionar qué conocimientos consideramos legítimos y quién ha tenido históricamente el poder de definirlos dentro de la universidad? Cualquiera de los dos puede contestar.
2: Sí, era un proceso un poco, esto está tono con lo que hablábamos del diálogo de saberes. Y ahora hay procesos, laboratorios de grupos de investigación muy interesantes, que lo que se valora es la interdisciplinaridad, digamos que es un principio básico que ahora está en todas las ciencias. Y esa interdisciplinaridad no solo involucra diferentes carreras, sino también involucra diferentes perspectivas de grupos humanos desde su propia cultura. Entonces tenemos ahí el rescate, por ejemplo, de ahora de formas de arquitectura, de construcción, de, por ejemplo, en la agroecología, la cuestión de la permacultura, arquitectura andina, y muchos, digamos, conocimientos y tradiciones que pues nos sirven no como una reliquia del pasado, sino como una solución para la vida moderna y actual. Entonces también en este contexto quería hacer la invitación precisamente a lo que mencionaba Carito, que estamos organizando allá en nuestra facultad, pues, que es un evento que vamos a tener por el día del Inti Raymi. Como sabemos, el 21 de junio es el cambio de solsticio y es una de las cuatro fiestas más importantes del mundo andino, y nosotros lo vamos a celebrar como tiene que ser. Entonces vamos a tener incluso un panel internacional, porque va a participar un colega incluso que está publicando un libro sobre el buen vivir, que ya lo presentó en México, lo presentó en Argentina, lo presentó en Brasil, y ahora también nos va a acompañar en esta actividad el día 18 de junio. Va a estar ahí, va a participar de este evento, también nos va a acompañar un director de una facultad de la Universidad Maitahuasi, que también va a participar con nosotros, que conoce, es de la comunidad Salasac y que ya es también un doctor investigador. Entonces él también nos va a acompañar en este panel, y el día 19 vamos a tener también un evento más ritual, en la que también todos están cordialmente invitados a participar y a integrarnos con estas diferencias.
1: Sí, que invitadas.
0: Perfecto. Con ustedes esa envían, la agenda y la leemos nosotros. Más
1: claro, con esa agenda que acaba de darnos a conocer el doctor, ya sabemos lo que se viene para poder asistir. También enviamos un saludo, porque veo que tenemos algunos que no hemos leído. Saludamos a Olinda Medina, dice, excelente programa, saludos a los distinguidos invitados, César y Carito, y al equipo, ya se corrió. Y al equipo a bordo, ha dicho, felicitaciones. También tenemos un saludo del ingeniero Augusto Avendaño, de la doctora Carmita León, de la doctora Anita Moncayo, quienes les envían un saludo, y también a nuestro programa. Muchas gracias por estar siempre en sintonía. Creo que no se me queda ningún saludo ahí, Katy.
0: No, ninguno. Están
1: estamos con... Sí, y ahora sí nos vamos con el espacio que nos mencionaba Gatita. Vamos a conocer, fuera del tema al que los habíamos invitado, vamos a conocer un poco más sobre ustedes. Vamos, Gatito.
0: Perfecto, verán, les voy a compartir un poquito. Este espacio, justamente de romper el hielo, es para conocernos un poquito más, pero quiero que un poco se desprendan de esa parte académica y que nos permitan conocer al ser humano, ¿ya? Esa es la idea. Listo. Algo tiene... Carolina que la hace aterrizar. ¿Qué es?
3: Me hace aterrizar mi hija.
0: Siempre, en
3: sí,
0: ideales.
3: Siempre mi hija, sí, a veces uno está, creo que con mil temas, ¿no es cierto?, que le preocupan, ¿no?, que a veces no son importantes, ¿no es cierto?, y mi hija me enseña a decir, no, lo importante soy yo, ¿no?, lo importante es mi hija, y lo importante justamente es la familia para mí es lo más importante, y la razón por la que estoy aquí, por lo que hago cada una de las cosas.
0: Okay, muchas gracias. Cecita, ¿qué es lo que César quiere hacer que aún no ha hecho?
2: Uy, tengo varios proyectos, de hecho. Yo creo que el ser humano es de proyectos. Mientras tenga proyectos, tiene voluntad de vivir y tiene razones para vivir. Entonces, tengo muchos proyectos de investigación que están pendientes y que me gustaría ir desarrollando. Entonces, entre esos, uno que me gustaría mucho y que también les invito a que conozcan, que sería que es la segunda fiesta religiosa más importante de los Andes Bajos, que es el Capac Raymi, que se celebra en diciembre con los en la comunidad de Saragur. Entonces también ahí alguna
3: invitas.
0: La pregunta que le gusta hacer María a usted, plantéela.
1: Ustedes antes se veían estar en donde están ahora con los conocimientos y el lugar que ocupan en su vida profesional.
3: Afortunadamente sí. En mi caso, por ejemplo, yo siempre quise ser docente. Desde que estudié sociología, justamente cuando uno va entendiendo, ¿no?, las desigualdades, los conflictos sociales, uno dice, este conocimiento tenemos que expandirlo, ¿no es cierto? En cualquier ámbito de la vida, yo creo que la sociología, bueno, también la antropología, tiene que ser parte de la vida de cualquier persona. No importa de qué carrera, de qué formación, porque nos va a enseñar justamente a construir sociedades mucho más pacíficas, ¿no es cierto?, e inclusivas. Entonces, en este momento estoy con esta oportunidad justamente de formar a estudiantes. He visto que los estudiantes, en realidad, yo veo las caras y los comentarios que ellos hacen cuando topamos ciertos temas y me llena de orgullo cuando en realidad llego a ellos. Entonces, sí, muy, muy orgullosa de dónde estoy y he logrado llegar a donde quería.
1: Doctor.
2: Sí, yo creo que es parte de un proyecto de vida que tenía, creo que antes que nazca, que es como toda esta tradición más campesina, más de inclusión, de encuentro con todo lo diverso y lo diferente, con la naturaleza mismo. Entonces, dentro de ese horizonte, pues me veo en un lugar que puedo caminar hacia ese lugar.
1: El día de hoy sí nos llegó el cafecito y como estaba interesante el tema, ya hoy sí hemos llegado a la parte final porque ya nuestra hora ha culminado, así que les agradecemos mucho por haber asistido a nuestra invitación. Esperamos haber por lo menos conversado una parte de lo que era el tema, porque como les digo, solo tenemos una hora. Les dejamos un espacio para que se puedan despedir y envíen un mensaje a nuestros oyentes.
3: Bueno, muchísimas gracias por la invitación. Quiero también devolver el saludo a todas nuestras compañeras y compañero Dieguito también carrera de educación básica. Muchísimas gracias por el apoyo que siempre nos han dado. Nosotros, como decíamos, somos nuevitos, pero hemos visto el apoyo de nuestros compañeros durante todo este proceso. Así que muchísimas gracias y muchos abrazos para cada uno de ustedes.
2: Igual, a construir una ciudad que sea más incluyente, a estar más abiertos a conocer lo diferente, a vivir, a pensar que el horizonte de la vida tiene que ser la felicidad, los buenos vivires, que hay posibilidades de ser felices entre los diferentes, y que eso no sea una utopía, sino que sea un sueño que se haga realidad todos los días.
1: Recuerden que tenemos programación con respecto a este tema, así que en el próximo miércoles vamos a dar a conocer más detalles. Agradecemos a todos por habernos escuchado y lo esperamos el otro miércoles de 10 a 11 de la mañana. Catita.
0: Por supuesto, un saludo súper, súper especial para ustedes que nos están escuchando hoy domingo, seguramente nos están escuchando en nuestra retransmisión. Muchísimas gracias por estar en sintonía de UNL Radio 98.5. Queremos agradecer la compañía de todos y cada uno de ustedes a su podcast de la Unidad de Educación a Distancia de Nina. Nos encontramos el siguiente miércoles. Gracias a Johnny Martín y por supuesto también a nuestro estudiante que está aprendiendo, dándonos una mano, y también gracias a Manu, que también formó parte de este programa, esta entrega, y gracias a todos los que confían. Sigamos aprendiendo, sigamos avanzando juntos, que tengan un excelente día.
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6: 22 horas, 3 minutos.
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6: 22 horas, 8 minutos.
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0: 22:32.
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0: 23 horas, 2 minutos.
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1: Cero hora, un minuto.
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0: 0 hora, 31 minutos.
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0: Es la 1:00 a.m, 1 minuto.
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0: Es la 1:31 a.m.
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0: Son las 2 de la mañana, 3 minutos.
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0: Son las 2 de la mañana, 29 minutos.
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0: Son las 3 de la mañana, 2 minutos.
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0: Son las 3 de la mañana, 32 minutos.
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0: Son las 4 de la mañana, 3 minutos.
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0: Son las 4 de la mañana, 30 minutos.
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0: Son las 5 de la mañana, un minuto.
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0: Son las 5 de la mañana, 32 minutos.
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0: Son las 6 de la mañana, un minuto.
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0: Son las 6 de la mañana, 30 minutos.
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0: Son las 7 de la mañana, un minuto.
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0: Son las 7 de la mañana, 29 minutos.
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0: Son las 8 de la mañana, un minuto.
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1: Estamos en día jueves, es 21 de mayo del

2026, cerquita, cerquita de un feriado, ya más descansado, qué rico que se durmió anoche. Bonita noche para todos, hizo frío, eso sí, el clima de Loja está bastante extraño. Estamos con sol el día de hoy amaneciendo, así que nos dice el Inami, te lo cuento en breve. Esto es UNL Noticias, estamos transmitiendo desde el sur del país, desde el campus de la Universidad Nacional de Loja para todo el mundo. Lo hacemos a través de la señal tradicional analógica de la FM, también estamos digitalmente a través de plataformas como Radio.Garden o como Tuning Radio. Dile a tu Alexa, Alexa, Universidad Nacional de Loja en Tuning, y enseguida nos vas a escuchar, escucharás la radio de la universidad. Además, estamos también en nuestra página web, digitalmente transmitimos por esa vía. Nuestros programas, la gran mayoría, los de entrevistas, se transmiten por Facebook, y además, algunas de esas entrevistas luego las puedes ver en YouTube. Si te perdiste alguna parte y crees que solo tienes un minuto para escucharlo, bueno, ve a nuestro Instagram y escucharás un fragmento de lo que se dijo ese día en cual y tal programa. Antes de que se me olvide, este hermoso sol con el que estamos amaneciendo el día de hoy no es gratis. Este hermoso sol viene con una radiación ultravioleta muy alta. De hecho, está en 10. Estamos a un pasito del extremadamente alto. Y ya esto implica que salgas con ropa de manga larga, que utilices gorra, gafas de sol, una sombrilla si es posible, y uses protector solar. Que te protejas del intenso sol entre las 10 de la mañana y las 3 de la tarde, porque los índices de radiación ultravioleta van a ser muy altos, sobre todo en esa hora. Es lo que nos manda a decir el INAMI en la predicción o el pronóstico de la radiación ultravioleta correspondiente a este jueves 21 de mayo del 2026.

Si deseas, puedes comunicarte conmigo al 099-199-5838. Te repito, 099-58. A ver, 099-199-5838. 099-199-5838. Ya estamos para atenderte. Hoy nos van a estar acompañando en entrevista. Bueno, ya que estamos hablando de eso. Un clasiquito solar para los más antiguos.

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2: Nacional. Eso va despuesito, no, ahora no mismo. 8:12, vamos con entrevistas en unos minutos más. Hoy están confirmados para entrevista, en realidad, dos. Tenemos a Marlon Maldonado. Hoy comprometió su asistencia para acompañarnos, para hablarnos específicamente del proyecto de vinculación que el día de mañana estará en el Coliseo de la Ciudad de Loja, y que nos va a dar una interesante muestra de lo que han venido avanzando con la carrera de Ciencias Experimentales de Informática. Y también estará con nosotros Alejandro Hermosa, saxofonista de la ciudad, estudiante de artes musicales. Ellos dos están confirmados para acompañarnos el día de hoy. Mientras, seguimos ya, este es el segundo día del paro de transportistas en Loja y aparentemente no existe una salida cercana a esta situación que está poniendo de cabeza a los lojanos, porque 3 días con esta situación, 3 días sin transporte urbano, ya están complicando un poco más la situación. ¿Qué dijo la alcaldesa? Hay un audio que ella compartió en sus redes sociales de 47 segundos que, bueno, está bueno escucharlo también, desde la alcaldía ya hablando sobre la decisión firme en defensa del interés colectivo. Bueno, escuchemos qué dice.
3: Queridos lojanos, el día de hoy estamos aquí defendiendo los derechos de los ciudadanos. Como lo dije el día de ayer, no voy a permitir en mi calidad de alcaldesa de que se vulneren los derechos, sobre todo en algo tan importante que son los servicios básicos y el servicio de transporte público. Así que he venido en mi calidad de alcaldesa, dentro de mis competencias en el COTAD y el procedimiento parlamentario y en la misma constitución, hemos puesto la denuncia en fiscalía y esperamos que se reanude lo antes posible por parte de los transportistas este servicio. Adicional a eso, hacemos nuevamente un llamado a los transportistas al diálogo, a la conversación, a que podamos nosotros trabajar en equipo por esta ciudadanía.
2: Muy bien, señora alcaldesa, se agradece muchísimo. Ella desde la fiscalía dice que no va a permitir que los servicios básicos y sobre todo los servicios de transporte público se vean vulnerados. El agua potable también es un servicio básico, hay que recordarlo. Y tampoco, bueno, en ese sentido también tendríamos que hacer lo mismo si se vulnerara el derecho al acceso al agua, como ocurre generalmente cuando llueve mucho o cuando llueve poco en Loja. No digo más al respecto, pero bueno, estamos en el tercer día sin vehículos, sin taxis, sin transporte en nuestra ciudad, y eso preocupa un poco. Bueno, ya viene preocupando hace rato en realidad por las implicancias que tiene esto. Las clases siguen suspendidas en la Universidad Nacional de Loja, siguen suspendidas además en el sector del transporte, el sector público, perdón, siguen suspendidas en los colegios, en las escuelas. Los colegios particulares también han suspendido clases, lo que no se puede suspender es la producción. La gente tiene que comer, la gente tiene que seguir trabajando, seguir produciendo, y esto se complica más si la situación no mejora. ¿Qué dicen desde el consorcio de transportistas? Desde el consorcio, en realidad, hay bastante hermetismo, bastante silencio, luego de que lo que se hizo el 19 de mayo, el presidente del consorcio habló de que se va a mantener la paralización respecto al hecho de que no tienen los recursos suficientes, de que les sale más barato o les sale más rentable dejar el vehículo estacionado en sus casas porque ganan $6 al día. Bueno, luego de eso no hemos tenido mayores declaraciones, al menos no públicas, que se hayan desarrollado o que en la página oficial del consorcio se mencione algo. De momento, mientras no exista un pronunciamiento específico, no se levanta el paro de transportistas el día de hoy. No se levanta, así que sigan en sus casas. Son ya las 8:17. Vamos con más.

0: Te escucho caminar. Siento la vibración de tus pasos sobre la tierra mucho antes de que tus ojos me encuentren. Tú me llamas recurso, me llamas paisaje, pero para mí tú eres un latido acelerado que ha olvidado cómo respirar al unísono con el mundo. Mientras tú buscas velocidad, yo perfecciono la quietud. En este momento, mis raíces están negociando con hongos y minerales para que el suelo que pisas no se desmorone. Estoy bombeando toneladas de agua hacia el cielo, enfriando el aire que quema tu piel, filtrando el carbono que tus máquinas olvidaron procesar. No estoy aquí para adornar tu ciudad. Estoy aquí para sostener tu biología. Cada anillo en mi tronco es un registro de sequías y tormentas que sobreviví antes de que tú nacieras. Soy una red de datos viva, una infraestructura que no requiere cables, solo respeto por el ciclo. Si yo caigo, el silencio que quedará no será paz. Será el vacío de tu propio sistema de soporte. No me mires como algo externo a ti. Somos la misma materia organizada de formas distintas. Tú te mueves, yo permanezco. Tú consumes, yo transformo. Hoy, detén tu ruido un segundo. Respira profundo. Ese aire que acaba de entrar en tus pulmones, hace un momento, era parte de mí. Yo sigo aquí. La pregunta es, ¿cuánto tiempo más estarás tú?
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1: Muy bien, hay alguna situación bastante extraña con el ahora mismo con el internet de la universidad. No logramos conectarnos, pero bueno, vamos a transmitir esta entrevista en unos minutos más en nuestras cuentas en Facebook. De momento la vamos a empezar ya con nuestra entrevista aquí en vivo. Ya lo tenemos a nuestro invitado listo para acompañarnos. Vamos ahí.
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0: Ya, parece que ahora sí, lo logramos. A veces ocurre, pasa en las mejores familias. Son las 8 de la mañana con 24 minutos. Saludos a la gente que nos está escuchando ahora mismo a través de sus cuentas en Facebook. Y nos están viendo en Facebook porque ya estamos transmitiendo en este preciso momento. Ya logramos conectar la transmisión y ya podemos transmitir a todo el mundo a partir de este momento vía video. Gracias a quienes están pendientes en nuestros estudios. Como pueden ver ya, nos está acompañando nuestro siguiente invitado. Él es el ingeniero Marlon Maldonado. Él es docente de la carrera de Pedagogía de las Ciencias Experimentales Informática. Y él viene con algunos juguetes, ¿no? Así que voy a abrir un poco la toma para que puedan ver algunos de los artículos con los que vino el día de hoy. Él ya nos va a comentar de qué trata, por qué tiene esto ahí y demás. Ingeniero, bienvenido, ¿cómo estamos? Un gusto saludarle.
1: Qué gusto saludar, muy buenos días a todos los radioescuchas, a nuestra Universidad Nacional de Loja, muy gustoso de estar en nuestra radio para charlar acerca de los eventos de tecnología educativa y un evento que la carrera de Pedagogía de las Ciencias Experimentales Informática con su proyecto de vinculación tiene el día de mañana.
0: Bien, pero además de eso, bueno, el día de mañana tiene un evento que involucra varios de los productos que ustedes han ido trabajando a lo largo de los últimos 2 años, entiendo yo, pero es solamente una muestra de cómo estaba avanzando el mundo en este tiempo, ¿no? De que ya se pueden involucrar otro tipo de tecnologías en la enseñanza de las escuelas y colegios.
1: Exactamente, bueno, algo que ha ocurrido durante los últimos 10 años es que, aunque ya nos veamos un poco grandes, hemos vivido transformaciones muy, muy fuertes y muy aceleradas. Creo que la tecnología cumple un papel preponderante o fundamental en cómo está avanzando la sociedad, pero de una manera muy, muy acelerada. Creo que pandemia cambió la perspectiva que teníamos por completo acerca de la tecnología. Una analogía que siempre hago es: hace 10 años nos imaginábamos en pedir la comida mediante un repartidor, algo que es excesivamente común en la actualidad. Uh-huh. Esa confianza que teníamos antes de poder hacer un depósito o una transferencia electrónicamente y que ahora es parte de nuestro diario vivir. En la noche llegamos y si no avanzamos temprano a preparar algo en casa, pues pedimos algo por una de nuestras apps que existen. Y pues la confianza existe y tenemos una facilidad enorme para hacer las cosas. Esto hace 10 años, prepandemia, pues era impensado, ¿no? Creo que la tecnología y estos eventos fuertes han cambiado la manera en que la sociedad hace las cosas. Actualmente, la inteligencia artificial ha cambiado por completo la manera como hacemos las cosas. Inclusive, desde cuando nuestros compañeros o amigos consultan a la inteligencia artificial para saber cómo se van a vestir el día de hoy.
0: Bueno, y a veces hasta para pedir consejos y saber si tienen o no que salir con esa persona, o saber qué tengo que hacer con mi hijo que no quiere comer, ¿no? Entonces, ya las consultas hacia o la recurrencia hacia la tecnología ha ido incrementándose durante los últimos años. Pero en la educación, y es la pregunta que nos hacemos, ¿cómo estamos ya en el aplicar tanto en la educación primaria como secundaria? No hablemos de la universitaria.
1: Y es interesante hacer la analogía partiendo de lo que hemos conversado, de estos cambios paulatinos, o cambios paulatinos, pero muy fuertes dentro de lo que está ocurriendo en nuestra sociedad. Y vemos específicamente, como conversaba en un principio, que post pandemia pasaron muchas cosas, post inteligencia artificial están pasando muchas cosas, y la educación pues no está ajena a esto. La educación ha vivido una transformación muy, muy fuerte, no solo desde el sentido de cómo aprendemos, qué aprendemos, sino de los elementos como tecnología emergentes que se están aplicando actualmente en las aulas, y es lo que investigamos aquí en la Universidad Nacional de Loja, en la carrera de Pedagogía de la Informática, de cómo estos cambios acelerados en tecnología pues están haciendo que las aulas cambien. Vivimos una época en la cual no hay ningún inconveniente en de la presencialidad a la virtualidad, siempre y cuando obviamente tomemos en cuenta las características del medio para poder dar una clase eficiente. A nuestros estudiantes de educación básica, de bachillerato y demás, los elementos tecnológicos les resultan muy cercanos. Un ejemplo de esto sería el utilizar robots o utilizar la inteligencia artificial para poder apoyarse en una tarea. ¿Cuál es la dificultad que encontramos en este momento? No es el uso de tecnología como tal, sino cómo la estamos utilizando y qué estamos sacando de ella. Una analogía bastante práctica es cuando nosotros utilizamos la inteligencia artificial para suplir nuestra manera de hacer las cosas, para suplir inclusive nuestro pensamiento, o cuando nos sesgamos con la respuesta de inteligencia artificial y ya no valoramos nuestras ideas y creemos que la idea que nos plantea la inteligencia artificial es la correcta. Palabra. Claro, exactamente. O sea, tenemos a un Dios enfrente de nosotros que sí dice que tenemos que dar un trampolín para mejorar nuestra salud física, tenemos que hacerlo. Y eso está muy alejado de la parte del razonamiento lógico, y eso es justamente lo que la tecnología, o mejor dicho, la carrera de pedagogía de la ciencia experimental es informática, busca construir en nuestros estudiantes esa capacidad de discernir cuándo, cómo, dónde y por qué utilizamos tecnología.
0: Uh-huh. Ahora, lo que se nos ha visto complicado es tratar de utilizar y tener acceso a la tecnología cuando de pronto tenemos limitantes en los equipos que se mantienen. Las escuelas, los colegios, sobre todo los de origen público, los fiscales no tienen los recursos como para poder comprar, por ejemplo, un equipo de computadores de última tecnología para que los chicos puedan desarrollar sus actividades con normalidad. Y ni se diga cuando quisiésemos empezar a incursionar en temas como la robótica, por ejemplo, que requieren cierta inversión.
1: Ahí es una parte muy interesante de notar que tenemos una brecha tecnológica y una brecha digital. La brecha tecnológica está relacionada específicamente con el acceso a estos dispositivos, el poder adquirirlo, como hemos conversado. Y esto es bastante práctico de hacer un análisis, porque en ningún lugar, o digamos que vivimos en un mundo ideal donde compramos 50 o 100 robots o 25 robots para un aula y llenamos todo el aula con pantallas y le damos una computadora a cada estudiante. ¿Esto mejora realmente el proceso de enseñanza-aprendizaje o el proceso de aprendizaje para nuestros estudiantes que estarían en la parte principal? Pues la mayor parte de investigaciones indican que no. El comprar o tener tecnología por tenerla no mejora el proceso. Cuando realmente se realiza un cambio es cuando la tecnología es utilizada de manera sistemática, ordenada y organizada para provocar aprendizajes significativos. Uh-huh. Mejor dicho, la tecnología tiene un fin. Entonces, nosotros podemos tener el mejor laboratorio, que por supuesto influye dentro del proceso, pero si no tenemos un contexto organizado, un currículo, una planificación, una organización, pues no nos sirve de nada. Una analogía que hago con mis estudiantes siempre es ¿qué pasa cuando tenemos... cuando ustedes me resuelven una tarea o me resuelven una actividad utilizando inteligencia artificial de pago o la que está al alcance de todos? Exactamente. El resultado puede ser grandioso solamente cuando la pregunta es buena. Si la pregunta es mala, el resultado será malo. Entonces, ¿qué está ocurriendo en la actualidad? No se trata solamente del acceso, por supuesto que es un factor determinante, pero también influye cómo nosotros utilizamos la tecnología y qué preguntas sabemos hacer. Esto me retrotrae a algo que charlamos con algunos compañeros, que es cómo hemos perdido la capacidad de podernos equivocar, la capacidad de poder ser resilientes ante la equivocación, pero también cómo nosotros estamos evitándonos esas estrategias para poder preguntarnos cómo funciona algo, cómo se construye algo, cómo se hace algo y cómo nos podemos equivocar haciéndolo y cómo aprendemos a través de ese proceso, ¿no? Esto es lo que en tecnología pues nosotros debemos intentar evitar, que es que todos nuestros estudiantes pues sean conscientes de cuándo usan la tecnología, cómo usan la tecnología, pero que no sea un elemento que reemplace al ser humano.
0: ¿Y qué tal de reemplazarlos a ellos como individuos, también como profesionales? Hay un detalle muy interesante, me encontré una frase por ahí que decía te quedó hermoso tu proyecto hecho con inteligencia artificial, el de todos los demás igual. Entonces ya no existe una diferencia casi. Escuchamos a los chicos hablar de, no sé, nosotros en mi época de adolescente, mi mamá, mi abuelita, todos veían telenovelas venezolanas y yo aprendí a decir pana. Y de repente a nuestros amigos, al brother, al ñaño, le decimos pana. Y la gente de nuestra generación le dice pana porque los venezolanos le dicen pana al amigo. Y como crecimos viendo telenovelas venezolanas, se nos quedó. Ahora escuchamos a los chicos de hoy que dicen güey, que utilizan términos muy propios de los mexicanos, términos muy propios del geolecto mexicano, porque crecieron viendo series mexicanas, novelas mexicanas, ahora youtubers e influencers mexicanos, y es muy común escuchar eso. Ahora, ¿por qué lo traigo a la memoria? Porque cuando ya empezamos a escuchar a leer los proyectos, cuando empezamos a ver los trabajos que nos presentan, cuando empezamos a escuchar las cuñas, vemos las publicaciones que hacen en redes sociales, los reels, todos suenan igual. Es como cortados con la misma tijera. Quedaron hermosos, pero suenan igual a todos los demás. Entonces, como que la personalización no está ahí. Y eso puede ser un problema a largo plazo.
1: Por supuesto, pero yo creo que ahí podemos ver un efecto, un fenómeno bastante interesante, que es de que desafortunadamente no todo está cortado con la misma tijera. Desafortunadamente estamos copiando y pegando elementos que están apareciendo como un elemento lógico dentro de un algoritmo matemático, que es lo que trabaja la inteligencia artificial. Ahí el término inteligencia artificial es solo un término comercial. Realmente no hay inteligencia detrás de eso. Hay un algoritmo matemático que nos pone enfrente lo más lógico para poder responder. Entonces, el ser humano, esa capacidad que tiene el ser humano de poder discernir y de ser nosotros mismos, se está ocultando detrás de un elemento lógico que tiene toda la razón de plantearnos algo en base a lo que se ha escrito y se escribirá. Pero simplemente nos estamos convirtiendo en una caja de resonancia. Uh-huh. Y eso es lo que debemos evitar. La tecnología debe ser un acto reflexivo, una herramienta que nos ayude a potenciar y a sacar lo mejor de nosotros. Pero desafortunadamente, también el teléfono celular, nuestras redes sociales y demás, nos están llevando a una caja de resonancia en la cual todos tenemos que actuar de la misma manera para poder ser parte de la sociedad. Creo que lo trabajan mucho nuestros compañeros de comunicación, que es este sentido de la individualidad como parte de los seres humanos, pero también como un producto muy propio de nosotros, y que aquí en la universidad pues siempre buscamos evitar que nuestros estudiantes se conviertan en cajas de resonancia.
0: Replicadores, simplemente.
1: Exactamente. Sino que se vuelvan solucionadores de problemas reales, de problemas que existen en nuestra colectividad, y que ellos lo tienen que observar. Una parte importante de cuando nosotros analizamos un proyecto, una idea, una actividad clase, es cuando el estudiante viene con un tema o cuando el estudiante viene con una idea y comenzamos a ahondar sobre la idea y esa idea es genérica. Entonces, uh-huh, ahí hay obviamente un alto uso de inteligencia artificial. Y pues ahí está el sellito que sale en redes sociales, que no está aprobado por absolutamente nadie, y que hay un alto contenido de inteligencia artificial y que eso se debe de cambiar. No puede ser que nosotros perdamos ese contexto de poder pensar por nosotros mismos y de construirnos como profesionales que le respondan a las necesidades de nuestra sociedad, apoyados obviamente por tecnología.
0: Bueno, entonces cuando hablamos de la tecnología aplicada en la educación, bueno, más allá de aplicar la tecnología, viene a aplicar o a desarrollar el pensamiento crítico para que pueda aplicarla de mejor manera.
1: Correcto. Y esto es parte de lo que nosotros estamos trabajando en el proyecto de vinculación de habilidades lógico-matemáticas para con docentes y estudiantes de escuelas municipales mediante robótica educativa e inteligencia artificial, que tiene que ver más que todo con el desarrollo de pensamiento crítico y habilidades del pensamiento computacional. ¿Por qué el pensamiento crítico es tan importante en la actualidad? Porque es lo que nos hace seres humanos. El pensamiento crítico está encadenado también en podernos equivocar. Y eso es algo que nosotros debemos perderle el miedo. Creo que los docentes universitarios y los estudiantes universitarios deben ser como los filósofos, como los científicos, pero también como los niños pequeños, que no tienen miedo a preguntar por qué. ¿Por qué el cielo es azul? ¿Por qué el piso tiene tal color? ¿Por qué funciona la computadora? ¿Por qué funciona aquel robot? Desarmarlo para poder entenderlo y volverlo a armar. Creo que ese miedo que existe en la actualidad de que todo tiene que ser perfecto, o ese miedo de que la perfección es parte intrínseca del ser humano, está dado por un relato simplemente comunicacional. Uh-huh. Para mí, lo más importante del ser humano es poder equivocarse, poder trabajar y poder analizar cómo poder resolver un problema. Siempre decimos, la pregunta más inteligente saca conclusiones muy, muy inteligentes. Pero si no sabemos hacer preguntas, si nos sesgamos solamente a lo que nos resuelva la tecnología, pues estamos encadenados al fracaso, porque el momento en que no tengamos una red de internet, o en el momento en que nuestra inteligencia artificial se vuelva menos inteligente, entre comillas, pues desafortunadamente dejaremos nosotros de ser lo que somos, y eso no puede ocurrir.
0: Uh-huh. Muy acertados comentarios, dice Henry Saraguro. Dice, estimado maestro, tenemos un gran reto tecnológico por delante y desde la carrera de PCE me imagino que es la pedagogía de las ciencias experimentales informática, lo estamos combatiendo. Saludos para Henry, gracias por estar en contacto con nosotros. Bien, y en ese afán, hace unos 2 años aproximadamente, la carrera como tal entró en, analizó una situación que se encontró en las escuelas municipales, por ejemplo, o en la educación primaria en general, ¿no? Pero que podía mostrar una solución a través de las escuelas municipales para que pudiese replicarse, ojalá, en todas las escuelas públicas del país. Hábleme un poco sobre este proyecto.
1: Es muy interesante notar, y bueno, el agradecimiento siempre para nuestras autoridades, para el señor rector, para el señor director de vinculación, porque nuestros proyectos de vinculación no simplemente nacen de una necesidad observable que tengamos en nuestra colectividad, sino nacen de proyectos de investigación. Este proyecto de vinculación nace de un proyecto de investigación llamado Día 4K12. Los resultados de este proyecto de investigación, que es muy, muy interesante, mostraron que tenemos una serie de deficiencias en las habilidades lógico-matemáticas y también asociadas con el pensamiento computacional desde edades tempranas. Pero nos preguntamos muchos de nosotros que cómo trabajamos desde edades tempranas con habilidades lógico-matemáticas y cómo la tecnología puede ser una respuesta. Bueno, nosotros podemos utilizar robots educativos de acuerdo a la edad con lo que trabajamos y que todos aquellos conceptos matemáticos que trabajan nuestros estudiantes de edades tempranas, pues los lleven a la realidad mediante los robots. Y además, enseñar que no solo la inteligencia artificial es escribir un chat o escribir o preguntarle algo y que haya una respuesta lógica, sino que también es cómo funciona la inteligencia artificial detrás, cómo los lenguajes cumplen un papel preponderante y cómo desde los niños pueden, mediante programación por bloques, crear un chatbot o trabajar con inteligencia artificial. En este sentido, se planteó el proyecto de vinculación, que es habilidades lógico-matemáticas para docentes y estudiantes de escuelas municipales mediante robótica educativa e inteligencia artificial, viendo que la Universidad Nacional, como universidad pública, le respondemos a la sociedad. O sea, nuestra labor no es solamente ver un espacio donde tengamos 50 robots o espacios en un colegio particular donde vivimos en contextos donde tenemos todo, sino que las instituciones educativas municipales tienen un montón de necesidades y van los estudiantes de la periferia, los niños de la periferia de la ciudad. En este sentido, se planteó el proyecto de vinculación, se comenzó creando, haciendo un análisis y creando guías, componentes, actividades, elementos tecnológicos para los niños de las escuelas municipales, pero también para sus docentes. Porque nosotros como universidad lo que buscamos es resolver aquellas temáticas en estas instituciones. Entonces, comenzamos capacitándolos a los docentes, son 4 docentes de 8 escuelas municipales, imaginemos, estos son docentes de informática de las instituciones, y notamos de que tenemos 4 docentes para 8 escuelas, que es algo de analizar, ¿no?
0: ¿Y cuántos computadores?
1: Laboratorios, que muchas veces hay una diferencia muy, muy grande, ¿no? Tenemos computadores o tenemos laboratorios que tienen 15, 10 computadores y en otro tenemos 25. En algunos laboratorios tenemos de esas 10 o 15 computadoras, computadoras con las que creo que nosotros aprendimos en nuestra juventud, ¿no? Computadoras IBM bastante, bastante antiguas. Y buscamos por todos los medios, pues, encontrar herramientas que se puedan ejecutar en todo tipo de equipos, actividades que se puedan resolver en cualquier tipo de elementos y conectadas y desconectadas, o sea que no necesitamos específicamente el computador. Y trabajamos con los docentes, los capacitamos durante 3 meses a los docentes y luego entramos en un proceso de trabajar con los estudiantes, con nuestros estudiantes de sexto ciclo de la carrera y de octavo ciclo de la carrera, y fuimos con ellos a las instituciones educativas a capacitarlos. Hemos trabajado durante 2 años y el día de mañana presentamos los resultados de esta investigación en el Coliseo Ciudad de Loja, junto con nuestras autoridades.
0: Bueno, la pregunta que se están haciendo muchos es, bueno, Rita Alexandra dice, felicitaciones, hola, saludos a Rita, gracias por escribirnos, fan de la radio. Felicitaciones a los proyectos de vinculación de la Universidad Nacional de Loja por su valioso aporte y compromiso con la sociedad, un trabajo que refleja responsabilidad, servicio y verdadera conexión entre la academia y la comunidad. Éxitos en sus futuras iniciativas y que sigan generando un impacto positivo en nuestra gente. La gente, si nos dejan las preguntas dudas o sus comentarios en Facebook, los leemos también. Si nos mandan una nota de voz por WhatsApp al 099-199-5838, también la pasamos de inmediato. Bueno, tenemos gente que está activa. ¿Qué vamos a ver mañana, Marlon? ¿Qué tendremos en los stands?
1: Es muy interesante porque nosotros tenemos 10 stands. 10 stands donde los niños de estas escuelas municipales que trabajaron en el Club de Robótica con nosotros presentarán una serie de retos que ellos crearon y que se pueden resolver utilizando programación por bloques. Y este robot que tenemos aquí, este robot llamado Embo 2, que es un robot que mediante el proyecto de vinculación, mediante
0: hagamos la gestión, una cosa, Marlon, okay. Más bien la cámara que está hacia la ventana, esa pequeña... Perfecto. A esa apuntemos.
1: Ya, lo tenemos al robot Embo 2. Y este robot Embo 2 es un robot que tiene una plataforma bastante interesante que se llama Mblock y que nos ayuda a programar por bloques. Entonces, no necesitamos tener un concepto de lenguaje de programación excesivamente fuerte, sino que podemos trabajar con conceptos abstractos y transformarlos a algo real mediante programación por bloques. Y además, este robot educativo tiene varios sensores y actuadores que le permiten, por ejemplo, reconocer colores, medir distancias, moverse, la parte lógico matemática puede estar presente en este espacio, inclusive podemos, además de detectar colores, podríamos plantear una serie de actividades con el robot. Y además tiene un módulo de inteligencia artificial que nos permite a nosotros poder enseñarle a reconocer algunos objetos o algunos elementos y con esto los estudiantes pues entienden cómo funciona realmente la inteligencia artificial y nuestros estudiantes de la Universidad Nacional de Loja pues nos aportan en proyectos reales de impacto en la sociedad para la gente que lo necesita. Yo creo que una de las cosas más interesantes que estamos haciendo en nuestra universidad es abrir nuestras puertas y ventanas, aunque la universidad creo que no tiene puertas y ventanas en el sentido de ser cerrada, sino en el sentido de que la colectividad sepa que le respondemos a ella. Somos Universidad Nacional de Loja, le respondemos a la colectividad lojana y los problemas que tiene, por ejemplo, enseñar robótica en la Universidad de Guayaquil no es lo mismo que enseñar robótica en la Universidad Nacional de Loja, porque el contexto de Guayaquil es muy diferente a nuestra realidad. Y creo que lo más importante para la universidad es poder darle solución a las necesidades que tenemos, pero también construir una sociedad mucho más crítica y mucho más abierta. Eso es importantísimo para nosotros.
0: Es una maravilla. Justo ahora lo estoy enfocando ahora mismo al robot que los chicos tienen. Uno puede ver un carrito ahí. No es un carrito.
1: Y no es un juguete. Ojo que no es algo, un juguete tampoco. Algo que nosotros podemos ver y decir, los chicos están aprendiendo robótica con juguetes. Es interesante notar que la parte lúdica es un fundamento muy práctico para poder enseñar a niños. Pero este robot que tenemos aquí enfrente, como les he comentado, tiene dentro un procesador ESP32 que nos permite, como les indicaba, tener sensores, actuadores que nos permiten comunicarnos con el mundo, pero también trabajar elementos de inteligencia artificial. Entonces, son robots que están hechos específicamente para el contexto de enseñar a niños. Pero no nos quedamos ahí. Ojo, la carrera de pedagogía de la informática también desarrolla una serie de recursos educativos basados en Arduino, conversando con nuestros compañeros de IDOSTEC, charlando con nuestros compañeros de computación, charlando con nuestros compañeros de telecomunicaciones. Creo que una parte muy importante que tenemos aquí en la universidad es ese contacto entre diferentes carreras, con la carrera de educación básica, con la maestría de educación básica, y poder integrar todos aquellos elementos que nos hacen realmente universidad y que nos ayuda a responderle a la sociedad.
0: Muy bien, bueno, el día de mañana, ¿desde qué hora vamos al Coliseo Ciudad de Loja?
1: Los esperamos a todos desde las 10 de la mañana a 12 del día para presentar con nuestras autoridades, con las autoridades del municipio de Loja, los resultados de esta investigación. Pero más que todo que ustedes vean a los niños, a estos niños de las escuelas municipales, que con toda la alegría y con toda la vivacidad, pues nos van a mostrar lo que ellos han aprendido. Y más que todo, la ilusión que tienen de haber hecho un proyecto o haber trabajado en algo que muchas veces es lejano para las escuelas municipales, que es tener un robot educativo, que es encontrarse con inteligencia artificial o que es encontrarse con la posibilidad de poder aprender de los errores, crecer y desarrollar habilidades del siglo XXI. Recordemos que la universidad prepara a los estudiantes para ir a trabajar en un lugar específico, pero cuando estamos en las escuelas y en los colegios, preparamos para un futuro incierto. Eso también les da la posibilidad a los chicos de poder venir y entender la oferta académica que tenemos aquí en la Universidad Nacional de Loja, de que puedan decir, yo quiero ser ingeniero en computación, yo quiero ser licenciado en informática, a mí me gusta mucho la parte de contabilidad, y todos estos proyectos o todas estas ideas en la parte de STEAM, que es ciencia, tecnología, arte y matemáticas, se puedan mezclar en desarrollar soluciones y desarrollar elementos interesantes, que yo creo que es lo que buscamos como universidad.
0: Marlon, muchísimas gracias por la visita. Supe que van a estar los proyectos, pero ¿van a estar los niños, por ejemplo?
1: Claro que sí, hemos hecho las gestiones.
0: No podía ser de otra manera.
1: Aquí nuestras autoridades pues nos han ayudado con la parte de la gestión de los buses, el municipio de Loja también con la gestión de los buses, para ver si podemos acercar a la mayor parte de estudiantes al Coliseo Ciudad de Loja. También, bueno, hemos coordinado con los docentes de las instituciones educativas, los directivos de las instituciones educativas municipales, para verificar asegurar la asistencia de nuestros estudiantes de la Universidad Nacional de Loja, también de la carrera de Pedagogía de la Informática, e invitar a nuestra comunidad universitaria, que a pesar de que pues en este momento estamos atravesando varias situaciones en la parte de movilidad, pues que nos acompañen, que vean lo que estamos haciendo, que pongamos nuestro granito de arena en apoyarlos y que también hagamos universidad. Creo que la universidad es de todos, y que creo que este proyecto es de todos.
0: Perfecto, muchísimas gracias, Marlon. Hablando de niños, hoy tenemos la visita de los niños que pasan aquí en la guardería que tenemos, en este centro de desarrollo infantil que tenemos así aquí en la Universidad Nacional de Loja, y ya estoy escuchando las voces por ahí al fondo. Los traigo a mención, ¿por qué? Porque los papás seguramente se preguntan, bueno, ¿qué hago yo? Y esa es una pregunta que te hago a ti. ¿Qué hago yo como papá si quiero que mi hijo vaya desarrollando las habilidades de las que me han estado hablando en esta entrevista?
1: Qué genial esa pregunta, porque pequeños pasos hacen grandes resultados, como cuando hablamos de que un aleteo de mariposa pues puede provocar un huracán. Realmente lo primero que tenemos que notar es asegurarnos qué uso de tecnología hacen nuestros niños. Lo peor que podemos hacer es utilizar el teléfono celular como un chupón digital, como un elemento que nos permita a nosotros simplemente calmarlo al niño. Lo que nosotros debemos hacer es preocuparnos qué uso de tecnología hace el niño, y luego ir poco a poco incluyéndolo en elementos que lo ayuden a pensar, no solo a consumir, que es algo fundamental en la actualidad, vernos como creadores, más no como consumidores. No dejarlo enfrente de una pantalla con YouTube sonando con una canción. Ajá. Y que salga una publicidad a la mitad, sino que no, lo que podemos hacer es darle actividades lúdicas que le permitan a él poder ir construyendo y tener la capacidad y resiliencia para equivocarse.
0: Y eso es un paso muy importante. Y ese ya sería una mano que le podemos dar.
1: Creo que somos parte todos de un uso responsable de la tecnología, que desafortunadamente en la actualidad pues le estamos dejando nosotros mismos. Un ejemplo muy práctico es TikTok. Le dejamos al niño que vea un video en TikTok, y si no le gusta, lo pasa. Qué resilientes éramos nosotros cuando nos tocaba ver una película y nos aguantábamos 20, 30 comerciales y la seguíamos viendo. En la actualidad creo que no hay eso.
0: Tenemos que llegar a la hora en punto, porque si no ya no la veías, te perdías el final, el inicio.
1: Por supuesto.
0: Bien, Marlon, muchísimas gracias. Siempre es interesante conversar contigo. Esperamos que nos vuelvas a visitar.
1: Con muchísimo gusto.
0: Estaremos obviamente por la feria el día de mañana. Vamos a mandar a unos reporteros móviles para que hagan la transmisión en vivo por TikTok, ya que estamos hablando de tecnología y los nuevos públicos. Entonces, para que los chicos también se vayan motivando, si pueden soltar la voz por ahí, vamos a estar transmitiendo por TikTok, vamos a hacer un live ahí, el TikTok de la Universidad Nacional de Loja.
1: Genial.
0: Para que la gente se conecte, vamos a hacer eso entonces.
1: Los esperamos que se conecten a las redes sociales de UNL Radio, a las redes sociales de la Universidad Nacional de Loja. Creo que cuando nosotros presentamos resultados de un proyecto, no solo son proyectos de una carrera. Creo que algo muy bonito que ocurre aquí en la Universidad Nacional de Loja es que los proyectos que llevamos a la sociedad son proyectos de todos, y el poder encontrarnos con compañeros de la universidad, con amigos de la universidad que nos apoyan y que nos dan nuevas ideas para poder escuchar a la sociedad, lo que necesita la sociedad, yo creo que es la labor de la universidad. Estamos prestos para recibirlos, nos encantará poder conversar el día de mañana, y bueno, estamos desde las 10 de la mañana en el Coliseo Ciudad de Loja esperándolos a todos.
0: Marlon Maldonado nos está acompañando en nuestros estudios. Él es docente de la carrera de Pedagogía de las Ciencias Experimentales Informática y con él hemos estado conversando acerca de la feria que tenemos el día de mañana. Lo dejamos en libertad porque él tiene que correr, pero a ustedes les decimos 10 de la mañana, mañana en el Coliseo Ciudad de Loja. Los esperamos para que nos acompañen y vean el resultado de este proyecto de investigación que se convirtió después en un proyecto de vinculación y que ahora está dando estos frutos tan, tan agradables. Corto la transmisión en Facebook y nos vamos con una canción de lo más tecnológico que me ha gustado en la vida. Aquí están los Daft Punk con esto. No me despido, vamos a hacer que este espacio sea mucho más largo porque los niños están por acá y los vamos no vamos a transmitir eso por Facebook, obviamente, pero los vamos a escuchar a todos ellos al momento del regreso. Vamos con Daft Punk.

0: Son las 9 de la mañana, 2 minutos.
1: Bien, bueno, les habíamos anunciado eso, ya los tenemos a los niños por acá. No puedo transmitir esto en vivo hasta no tener una confirmación de que podemos tener a los chicos en video. Pero lo estoy grabando. Una vez que los papás nos den la autorización y lo tengamos todo confirmado, lo podemos transmitir al video completo. Y quiero agradecerles a todos por venir. Ya los estoy grabando. Pueden pasar. Niños, bienvenidos. Ellos pertenecen al Centro de Desarrollo Infantil que existe al interior de la Universidad Nacional de Loja. Es el Centro de Desarrollo Infantil Universitario. Y tiene niños más o menos desde el año de nacidos. ¿Desde qué edad los tenemos aquí? Año 8 meses en adelante y ya están entrando. Ya los vamos viendo todos. A diferencia del año anterior que nos visitaron, ahora tenemos cámaras por todos lados y estamos viendo cómo ingresan todos. Chicos, bienvenidos. Hay un montón de niños por acá, es hermoso. Voy a abrir los micrófonos para que los escuchen. Buenos días, niños. Creo que no fue buena idea dejarlo a Manu en la mesa.
2: Hay un micrófono.
1: ¿Ya?
2: Ahí está Manu, si lo ven a Manu. Manu.
1: Hola, niños. Bueno, vamos con los mayores. Profe, por favor, salúdenme un momentito por acá. Vamos a conversar unos minutitos. Cuénteme, ¿quiénes son los niños que están aquí el día de hoy?
3: Buenos días, primeramente, permítame agradecer.
1: ¿Con quién tengo el gusto? Perdóneme.
3: Disculpe, soy la doctora Teresa Minga, responsable del Centro de Desarrollo Infantil Universitario. Hola. Quería que me permita primero dar las gracias a la radio universitaria por acogernos de esta manera tan efusiva siempre. Para los niños es una aventura el venir a los medios de comunicación y qué mejor, con orgullo, a nuestra radio universitaria de nuestra alma mater.
1: Bueno, estos niños, me llamó mucho la atención lo que me comentó hace un momento. No es la primera salida a campo que tienen, ya han tenido salidas en días o en semanas anteriores. ¿Qué han hecho? ¿A dónde nomás han ido?
3: Bueno, nuestra planificación curricular hace que observaciones directas. Hemos ido a la policía a ver la labor que desempeña. Hemos ido al bombero la siguiente semana, igual. Muy lindas experiencias. Nos han dado unas clases fáciles para entender a los niños de la labor que desempeñan. La semana pasada fuimos de visita a las quintas universitarias y hoy pues estamos aquí en el medio de comunicación de la radio universitaria.
1: Bueno, pero no están solos, vemos un grupo de adultos enorme que está con ustedes.
3: Sí, tenemos nuestro centro fue creado para como centro de práctica docente, entonces siempre tenemos la ayuda de la señoritas practicantes de educación inicial, presencial y a distancia.
1: Muy bien, bueno, algún niño, alguna profe que quiera hablar, el micrófono está ahí abierto. A ver, ¿quién quiere hablar? Vamos a abrir ese micrófono, bajemos, vamos a bajarlo un poquito. Sí, sí, sí. A ver, ¿cómo te llamas?

0: Ay, voy a levantar. No, Benjamín Quiroz. Ah, espera, empézame el. Benjamín Quiroz, ¿cómo se llama tu papá?
1: Cristian.
0: A ver, al micrófono.
1: Cristian.
0: Benjamín, voy a hacer esto porque tu papá es, lo conozco muy bien y va a estar muy feliz de verte ahí. Otra vez, a ver, cuéntame, ¿cómo te llamas?
1: Benjamín Quiroz.
0: ¿Cuántos añitos tienes?
1: 4.
0: ¿Qué es lo que más te gusta hacer?
1: Bombero.
0: ¿Quieres ser bombero? ¿Cuál es tu comida favorita?
1: El brócoli.
0: ¿Le gusta el brócoli? Le encanta el brócoli. Bueno, María. Saludos. ¿Cómo se llama tu mami?
1: María de Los Ángeles.
0: Saludos para doña María de Los Ángeles y para don Cristian Quiroz, el director de la carrera de Derecho de la Universidad Nacional de Loja, por cierto. Sí, así que un abrazo para Benjamín Quiroz. ¿Quién más quiere hablar? Chao, Benjamín. A ver, tú, el siguiente.
2: La leo.
0: A ver, siguiente, la siguiente niña.
2: Ya, la leo.
0: A ver, hola, ¿cómo te llamas?
3: Leo Quesada.
0: Leo Quesada. ¿Leonela debe ser?
2: Sí.
0: Sí. ¿Cuántos añitos tienes, Leonela?
3: 4.
0: 4 añitos. ¿Qué es lo que... ¿Cuál es tu juego favorito? ¿Cuál es tu juguete favorito?
3: La bici.
0: Bueno, es un buen juguete para ella. Por allá vemos saltando. Un saludo para tus papis. ¿Cómo se llaman tus papás?
3: Rommel Quesada.
0: Ah, Rommel también, un saludo para Rommel. Bueno, es coincidencia. No debe ser coincidencia. Es que justamente funciona al interior de la Universidad Nacional de Loja. Y por eso los profes son de acá mismo, ¿no? Toditos son hijos de profes o de administrativos o de trabajadores que nos están visitando. A ver, gracias. Mi Leo hermosa. ¿Quién más quiere hablar?
2: A ver,
0: ¿cómo te llamas? ¿Con quién tengo el gusto?
1: Ezequiel Israel.
0: ¿Cuántos años tienes, Ezequiel?
1: 4.
0: 4 añitos. Todos tienen, bueno, la mayoría tienen 4, ¿no? Veo ahí unos más chiquiticos, pero la mayoría tienen 4. ¿Cómo se llama tu papá?
1: Israel.
0: ¿Israel? ¿Qué será?
2: El apellido.
1: Israel, el apellido.
2: Sotomayor
1: Ochoa.
0: Israel Ochoa.
2: Sotomayor Ochoa.
0: No, a él sí no lo ubico.
2: Trabaja en la UTI.
0: Pero trabaja en UTI. Ah, ya, saludos para la gente de la UTI. Ahorita deberían estar escuchándonos. Ojalá nos escuchen y sepan, estamos con las criaturas de visita. Gracias. Israel, una pregunta más. ¿Cómo se llama tu mejor amigo?
2: Tu mejor amiga.
0: ¿Cómo se llama tu mejor amiga?
1: Camila Agli Sofía.
0: Ah, tienes amigas, qué lindo. Un aplauso para Israel.
1: Y Benjamín Quiroz.
0: Y Benjamín Quiroz también, ¿eh? Benjamín Pilísimas.
2: José Miguel, venga.
0: José Miguel.
2: Espera un ratito más, ya. ¿Quién quiere hablar? Ya. Bien. A ver, ya te
0: van
2: a entrevistar.
0: Ya, a ver, ¿con quién tengo el gusto?
2: ¿Cómo te llamas?
4: José Miguel Leyes Vivanco.
0: ¿Cómo? Miguel.
4: José Miguel.
0: Hola, José Miguel, ¿cuántos años tienes?
4: 3.
0: ¿Cómo se llama tu papá? Pues eres alto, José Miguel. O sea, grandote, más alto que tus amigos de 4. Sí, ¿cómo se llaman tus papás?
4: Mis papás.
0: ¿Sí?
4: Cristina Isabela y Jampi.
0: ¿Ya? ¿Y quién más? ¿Y tu papi?
4: Jampi.
0: Bien, muy bien. ¿Cuál es tu comida favorita?
4: El arroz con pollo.
0: ¡Ay, qué rico! Un arroz con pollo. Un aplauso para José Miguel. Todo.
2: Un aplauso. Ven para acá.
0: Por acá Miriam. Tengo otra. Ella ya está lista por allá. Espérenme, déjame.
2: Pero es Mati, después de.
0: Déjame ver si puedo mover la cámara de ella para apuntar.
2: Déjame la de Miriam un ratito.
0: Ahí está. Después vamos contigo. A ver, ¿con quién estoy acá a la izquierda? ¿Cómo te llamas tú, mija?
5: Emilia.
0: Emilia, ¿cuántos años tienes, Emilia? ¿Quién es Emilia? Ay, la de acá. Hola, Emilia, ¿cuántos años tienes?
6: Dos
0: añitos, es la más chiquita, qué bonito verte. ¿Qué te puedo preguntar a ti? No sé. ¿Cómo se llama tu mami?
5: Gaby.
0: Sí, trabaja acá abajo.
2: Sí, trabaja.
0: Calderón. Vende derechos aquí, Gaby.
5: Gaby Calderón.
0: Gaby Calderón, habla, un abrazo para Gaby. Dile que la quieres mucho a tu mamita.
6: Te amo mucho, mamá.
5: Te quiero mucho, mamá.
0: Te quiero mucho, mamá.
6: Amo mucho, mamá.
1: Te amo mucho, mamá.
0: ¡Bravo! Un abrazo para Gaby. Ya, ¿y acá con quién estoy?
6: A Mati, ya, que
0: le
6: ofrecí a
0: Mati. A ver, a Mati. Hola, él sí va empoderado.
6: Ay,
0: todo.
6: Por Dios.
0: Sí.
6: Va a quitar el puerto.
0: Hola, ¿cómo te llamas?
1: Mufasa.
6: Mufasa.
0: Mufasa.
6: Wow, ya sabes que le
1: Matías.
6: Matías, Andrés. A ver, pero no, ¿cómo en la vida real cómo te llamas?
0: Yo soy de apellido León.
6: Matías.
0: Mufasa
6: León. A ver, Matías, a ver, ¿cómo te llamas tú?
1: Mufasa.
6: Mufasa. Matías, Andrés.
0: ¿Por qué te gusta Mufasa?
6: Eso me teme ser.
1: Porque a mí me ponen Mufasa.
0: ¿Te gustan mucho los leones?
1: Sí.
0: ¿Sí?
1: Me llevan.
0: ¿A ti te gustan los tigres?
7: A mí los leones también.
0: ¿A quién le gustan los leones? Levante la mano. ¿Y a quién le gustan los tigres? ¿Y a quién le gustan los gatos? ¿Y los perros?
1: Sí,
0: gracias, sí. Mijo, muchas gracias.
1: ¿Cómo están, Misa?
7: A mí me gustan los gatos.
0: ¿A ti te gustan los gatos?
7: A mí me gustan los perros.
6: Venga,
0: también
6: venga.
0: Los perros. A ver. Bueno, ¿cómo te llamas tú?
1: Amaya.
6: Amaya.
0: Amaya. Oh, como la cantante. Amaya, ¿cómo se llaman tus papás?
8: ¿Cómo se llama tu mami?
0: ¿Cuántos añitos tienes, Amaya?
8: Alexandra.
0: ¿Alexandra? ¿Cuántos añitos tienes?
1: Tres.
0: Tres más uno, ya. Tiene tres añitos a Alexandra. ¿Cómo se llama tu mamá?
8: Alexandra.
0: Ah, ya me dijo Alexandra, listo. Bien, bueno, ¿quién más quiere hablar? Ya están acabando los voluntarios. ¿Tú cómo te llamas? Cuéntame.
1: Vicky.
0: ¿Vicky? ¡Ay, la Vicky! Aquí ha estado la Vicky. ¡Hola, Vicky! ¿Cómo estás? Yo soy amigo de tu papá.
1: Toño. Sí.
0: A ver, ¿cuántos años tienes, Vicky?
1: Dos.
0: ¿Tienes dos añitos? Oh, listo. Somos muy amigos de tu papá, lo queremos mucho. ¿Cómo se llama tu papi?
1: Antonio.
0: ¿Ah?
1: Antonio.
0: ¿Antonio? Antonio, saludos para Antonio también, otro Antonio. A ver, vamos por acá. ¿Quién? ¿Cómo te llamas tú?
1: Victoria Cartuche Bach.
0: Bueno, ahí sí está, ¿sabes? Victoria Cartuche, ¿sí? ¿Cuántos años tienes, Victoria Cartuche?
6: ¿Cuántos años tienes? Cuatro años.
1: Ya voy a...
6: ¿Voy a cumplir cuatro?
1: Sí.
6: Ya voy a cumplir cuatro.
1: Ya voy a cumplir cuatro.
0: Ya, vas a cumplir cuatro. Voy a abrir todos los micrófonos. No sé si los niños en conjunto saben alguna canción.
6: Sí.
0: Sí.
6: Sí.
0: Entonces
6: sí.
0: Para...
6: Mariposita, mariposita, que canta.
5: Vamos a cantar, chicos, mariposita. ¿Qué les parece? ¿Ya? A ver, bien fuerte para que los papis los escuchen.
6: Uno.

0: mucho.
1: Un aplauso.
0: ¡Apoyo!
2: El himno nacional, la vaca Lola.
3: A ver, cántenme la vaca Lola todos.
1: Pero a ver,

0: aplauso para ustedes. Ahora a mí, dijo.
1: Sol, solecito, caléntame un poquito.
2: ¡Ay, Sol, estamos en la TV!
3: ¡Uy, mira a mí para que se haga así la
1: saluden! ¡Hola, hola, hola! Mi papá se llama Sol. ¡Hola, hola!
3: ¡Estamos en la TV!
0: Matilda, José Julián, no tiene las cosas.
1: ¡Hola! ¡Hola!
3: También ha habido
0: sí. Bueno, aquí, si ustedes pueden ver, niños,
1: hola.
0: Tenemos los micrófonos para que sus papás los escuchen en la radio, pero también hay cámaras donde sus papás los pueden ver, los podrán ver después. Yo no me atreví a transmitir esto por obvias razones, pero luego vamos a hacer un reel y los papás les van a ver en Facebook. Sí, los van a ver en Instagram, a todos ustedes, a todos los niños.
3: Se los pueden ver en Facebook y en Instagram, escuchen.
0: Los van a ver a todos en Instagram. ¿Me falta alguno que quiera hablar? Los últimos, si no ya los despedimos.
1: Hola.
0: Ahí están todos.
3: Acá que está José Miguel, se despide.
0: A ver, tus últimas palabras. ¿Quién es? Benjamín.
3: No, él es Mijail.
0: Ah, Mijail.
3: Gracias.
0: ¿Dónde está?
3: Únele por recibiendo.
0: Cuéntame, Mijail. ¿Cuántos años tienes, Mijail? No, no quiere hablar.
3: ¿Cuántos años tienes?
1: Cuatro.
0: Sí. ¿Cuál es tu dibujo favorito? ¿Ves la televisión? ¿Tu programa favorito?
1: Spider-Man.
0: Ah, muy bien. A mí también me cae bien. A mí me gusta Batman. También Spider-Man. Todos quieren ser Spider-Man, ¿ya? ¿Tienes perrito? Sí, ¿cómo se llama tu perrito?
1: Abby.
0: Oh, qué lindo perrito.
4: Mi hermana se llama Bruna.
0: Oh, Bruna. Sí.
4: Mi hermana se llama Abby.
0: No, eso es una terrible coincidencia. ¿Alguna profe que quiera hablar ya para despedirnos? Por favor.
5: Buenos días con todos. Queremos, a nombre del Centro de Desarrollo Infantil, agradecerles su gentileza de recibirnos con los pequeños. Ellos han pasado un momento muy divertido, sobre todo de información, y darles nuestros cariños para ustedes. Muchas gracias por recibirnos con tanto cariño.
0: Vuelvan cuando quieran, están aquí, estamos para servirles. Sí, muchísimas gracias a ustedes. Vamos despidiendo esta emisión de noticias. Nos fuimos de largo con los niños. De pronto fue un poco caótico quienes nos escuchaban, pero bueno, los niños lo merecen. Me despido, un abrazo para todos. Hasta la próxima, chau.
6: Quédense un ratito para una foto ahí.

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0: Son las 9 de la mañana, 31 minutos.
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0: Son las 10 de la mañana, 2 minutos.
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0: Muy buenos días, queridos oyentes, sean todos bienvenidos una vez más a Sintoniza tu Mente, este espacio creado para reflexionar, aprender y conversar sobre temas importantes para nuestra salud mental y emocional. Yo soy Ariel Aguilera y me alegra muchísimo acompañarlos en esta séptima emisión.
1: Y yo soy Kelly, feliz de compartir una vez más con todos nuestros oyentes. El tema de hoy nos invita a reflexionar sobre algo que todos vivimos, independientemente de nuestras generaciones o edad, las emociones y la manera en la que nos relacionamos con ellas.
0: Así es, vivimos en una sociedad donde constantemente escuchamos frases como los jóvenes de ahora no saben cómo era antes, en mis tiempos era diferente o esta generación ya no entiende. Y aunque cada época tiene formas distintas de pensar, comunicarse y vivir, hay algo que nunca cambia: los sentimientos humanos.
1: Así es, porque aunque entre generaciones pensamos distintos o creemos o crecemos en contextos distintos, todos tenemos algo en común, que es nuestras emociones, cuando sentimos alegría, tristeza, enojo y demás.
0: Y muchas veces esas diferencias generacionales pueden provocar dificultades para comunicarnos o incluso cierta distancia emocional entre padres e hijos, adolescentes, abuelos y jóvenes.
1: Así es, algunas generaciones crecieron en donde no se podía hablar de emociones, en donde enojarse estaba mal, llorar estaba mal, era un signo de debilidad. De hecho, hasta hoy en día encontramos que muchas veces si alguien expresa sus emociones, le tratan mal, lo señalan, entre otras.
0: Por eso en esta séptima emisión hablaremos sobre generaciones distintas, mismos sentimientos, un tema que nos invita a reflexionar sobre la empatía, la comunicación y la importancia de construir puentes entre generaciones.
1: Porque comprender las emociones de otras personas también implica reconocer que cada generación ha vivido experiencias diferentes. Pero al final todos atravesamos preocupaciones, inseguridades, cambios y necesidades emocionales similares.
0: Así que quédense con nosotros porque tendremos información muy valiosa, reflexiones importantes y una conversación que seguramente nos ayudará a mirar las relaciones intergeneracionales desde una perspectiva más humana y comprensiva. 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
1: Y ahora sí, después de esta pequeña bienvenida a nuestra séptima emisión, queremos dar el paso a la voz de la radio para que nos dé la presentación de nuestros invitados, quienes nos acompañarán en este momento sobre el tema de generaciones y emociones.

0: magíster Gabriela Fernanda Rojas Muñoz, psicóloga clínica y psicoterapeuta, magíster en terapia familiar con formación internacional en terapia breve centrada en soluciones, diplomado en sexología clínica y terapia sexual, además de una amplia trayectoria en el ámbito clínico, académico y psicoterapéutico como docente de la Universidad Nacional de Loja. También contamos con la participación de Germán Brady Águila Salazar, psicólogo clínico con experiencia en evaluación e intervención psicoterapéutica, investigación en salud mental y trabajo comunitario, destacándose en el desarrollo de talleres psicoeducativos, programas de prevención y acompañamiento emocional en diferentes instituciones de la ciudad de Loja.
1: Agradecemos la información que nos acaba de dar la voz de la radio que siempre nos acompaña en cada emisión. Ahora, sin más, iniciamos con el tema, generaciones distintas, mismos sentimientos.
0: Bienvenidos a nuestros invitados, qué gusto tenerlos aquí con nosotros. Antes de empezar con el tema y la teoría, me gustaría poner una situación en donde ustedes desde distintas generaciones, tenemos aquí a nuestra psicóloga clínica y German, que hace poquito se graduó de la U, ya psicólogo clínico. En tu caso, dentro del contexto universitario, digamos que dentro de tus compañeros, tú escuchas que alguien menciona que llorar es malo. Ya habiendo recorrido toda la carrera, sabiendo de emociones, haberle explicado, ¿cómo tú reaccionarías?
2: Bueno, primeramente, más que nada, entender no significa que podemos ponernos en los zapatos de esa persona. Hay esa frase muy importante que se la usa mucho, el hecho de ponerme en los zapatos de la persona. Uh-huh. Y eso lo voy a ahondar después de por qué esa frase no debería ser, porque primero hay un problema de talla. Puede que la talla de ese zapato no me quede, me apriete o sea muy grande. Entonces, primero entender no significa que tengo que darle la razón a la persona, evaluar por qué está triste o por qué no llora, su contexto de crianza, por qué ella lo hace, sino más bien valorar que ese sufrimiento que ella tiene y cómo lo expresa es su manera de hacerlo. Y yo, de alguna manera, validar eso, validar y preguntarle, bueno, si necesitas, ¿qué necesitas de mí? ¿Necesitas que te acompañe? ¿Necesitas que te escuche? ¿O necesitas que opine, que te dé un consejo? Entonces, de ahí depende ya todo lo que yo puedo confirmar o hacer en base a lo que esta persona me exprese.
0: Genial, muchas gracias. Ahora, en el contexto de una licenciada o profesora universitaria, en el caso de que usted vea a sus estudiantes que están conversando entre ellos y alcance a escuchar en donde alguien está triste y el compañero le dice que no llore, que llorar está mal y es signo de debilidad, ¿usted cómo reaccionaría?
3: Bueno, muy buenos días. Muchas gracias por la invitación. A ver, ¿cómo yo reaccionaría si a mis estudiantes, imagínense, de la carrera de psicología clínica les escucho decir eso? Pues sí me cuestionaría bastante, ¿no? Porque eso es lo primero que enseñamos dentro de la carrera, a validar las emociones y no minimizar al otro por la situación que esté pasando. Y cada persona interpreta, valora sus sentimientos desde su experiencia. Puede que yo diga, a lo mejor, apenas por eso se puede estar sintiendo triste, pero es mi forma de ver, pero a la otra persona le está doliendo mucho, ¿ya? Entonces, si yo veo eso en mis estudiantes, sí me cuestionaría por qué piensa de esa manera, ¿sí? Cuando lo que primero tenemos que hacer es contener a mi compañero. ¿Cómo pienso contener a una comunidad, ser un profesional, si dentro de mi propio espacio, en mi propia carrera, doy ese tipo de interpretaciones, no sé? Entonces, sí sería algo muy preocupante. Creo que no ha pasado ni espero que pase.
0: Muy bien, muchas gracias por sus opiniones. Sabemos que actualmente vivimos en una época en donde las redes sociales ya nos tienen abrumados, abundantes, las vemos por todas partes, y los cambios sociales se han ido transformando de manera que las personas se comunican y expresan diferentes. Es muy común escuchar que los jóvenes utilizan estas frases de internet, o ya se hace un meme viral, y ya en el contexto universitario todos lo empezamos a utilizar, y fuera de él también. Esto ha hecho que muchas veces exista una desconexión entre las generaciones. No sé si tal vez en sus casas les sucede que cuando están junto a sus abuelitos, digamos, hay algo que ellos no entienden, o alguna expresión así muy particular, o se les dificulta entenderse entre familias.
2: Uh-huh.
3: ¿Sí?
2: Sí, justamente creo que el problema de la brecha generacional no radica tanto en lo que sienten estos jóvenes o las personas, las diferentes generaciones, sino más bien en la interpretación que se da. Muchas veces o no sabemos o nos da pereza traducir lo que la otra persona, cómo vive sus emociones. Entonces, las emociones van a seguir siendo las mismas de persona a persona. ¿Qué cambia? Cambia el entorno y va a cambiar la situación, el contexto actual del 2026. Comparemos a una persona, un joven de unos 17 años, que tal vez hoy se siente aislado o siente que tiene un rechazo en las redes sociales, por ejemplo, y se aísla, tal vez se encierra en su habitación, está en su teléfono, pero esas mismas zonas que activa cerebralmente ese joven con esa situación van a ser las mismas zonas que activó el adulto, su padre, a los 17 años, cuando tal vez no salía, no lo dejaban salir en el colegio o quería salir a bailar y no podía. Entonces ese mismo miedo al rechazo va a activar las mismas zonas cerebrales. Entonces, claro que va a ser difícil entender a las personas si juzgamos desde nuestra propia esquina, porque ahí no vamos a tener la apertura para poder como que preguntar, decir, bueno, ¿qué está pasando? ¿Qué hay detrás de todo esto? Entonces, si nos quedamos y nos quedamos a criticar el envoltorio o la manera en la que los jóvenes visten estas emociones, prácticamente nos vamos a quedar sin el contenido que ellos tienen, todo lo que está detrás de todo esto. Entonces, aquí se habla mucho de lo que te comentaba, la empatía. La empatía, más que nada como un proceso, tenemos que verlo como una habilidad igualmente y como algo que vamos a ir entrenando de a poco. Entonces, esta empatía, ¿cómo lo vamos a ir entrenando? Más que nada, en lugar de ponernos en los zapatos de las otras personas, va a ser porque los zapatos que yo cargo van a tener historias, van a tener traumas, van a tener emociones, van a tener experiencias vívidas mías. Entonces yo tengo que despojarme tal vez de prejuicios, tal vez también de esquemas que yo tengo para poder acompañar a esta persona, quitarme mis zapatos y ver la superficie sobre la que está esta persona, porque no es necesario que yo, para sentir el frío que tienes, tenga que verte temblando o porque yo pueda estar abrigado. Entonces es necesario como que eso, y esa es la diferencia muy grande que hay en la brecha generacional.
3: Y para nuestra invitada, ¿por qué considera que a veces resulta tan difícil comprender emocionalmente a las personas de otras generaciones?
4: Bien, yo creo que aquí se presenta esto que sabemos, el sesgo de la época dorada, ¿ya? Entonces, ¿qué pasa? Hay una tendencia cognitiva de romantizar los años o las épocas anteriores de la vida de una persona. Por ejemplo, los de 20 con respecto a la niñez y adolescencia, los de 30 con los de 20, 40, 30, etcétera. ¿Ya? Entonces, ¿qué pasa? Dicen... A ver, en mis tiempos, para referirse a años anteriores, ¿no? En mis tiempos todo era más fácil, ¿verdad? En mis tiempos tal situación era mejor, en mis tiempos no sucedían tales cosas, ¿ya? Entonces, cuando empezamos a ubicarnos en un peldaño generacional y miramos hacia abajo a las personas de generaciones anteriores, entonces eso hace que dejemos de mirar a la otra persona desde la empatía, como lo decía Yerma, ¿ya? Ya no vemos a la otra persona desde la empatía, sino la vemos desde el juicio. Entonces empezamos a juzgarle. Tú actúas de esta manera por tal cosa, ¿no? Entonces dejamos de entender a la otra persona desde sus experiencias y empezamos a entenderla desde lo que nos ha pasado a nosotros mismos, ¿sí? Y nos olvidamos de que cada época tiene sus propios monstruos, tiene sus propias situaciones de las cuales afronta en cada época de su vida.
1: De verdad que muchas gracias por sus respuestas. Sin duda, comprender cómo influyen las experiencias y el contexto en cada generación nos ayuda a relacionarnos con mayor empatía y mayor comprensión, ¿no? Lo que nos acaban de decir nuestros ponentes el día de hoy es que las emociones cambian en su forma de expresión, pero no en su esencia.
2: Exactamente.
3: Muchas familias sabemos que enfrentan dificultades porque algunos se sienten en la confianza de expresar sus emociones y otros no. Prefieren evitar expresar cómo se sienten, si están tristes o enojados, o incluso a veces como decir ante tu papá, a tu mamá, ¿sabes qué, mami? Esto no me gustó y me hizo sentir así. ¿Por qué creen que existe esta particularidad, esta dinámica? ¿Qué influye en esta dinámica? Psicóloga Gráfica.
4: Ok, bueno, yo creo que aquí estamos tocando una fibra muy sensible dentro de la sociedad porque, por ejemplo, dentro de la familia pudiéramos hablar aspectos, pongámonos en el lugar de los padres, ¿ya? Por ejemplo, el miedo de haber fallado como padres, ¿ya? Entonces, ¿qué pasa? Cuando los hijos dicen, por ejemplo, o muestran su fragilidad, ¿ya? Entonces, muestran su fragilidad y los padres no saben qué hacer frente a ello, ¿ya? Entonces, ¿qué pasa? No saben cómo manejarlo, se sienten frustrados. Entonces, los hijos, por ejemplo, dicen, me siento triste, me siento apenado. desordenado, me siento ansioso. Entonces los padres, en vez de contener esas emociones, empiezan a sentir culpa, ¿ya? Y esta culpa sabemos que es una emoción muy dolorosa, y esta culpa genera, por ejemplo, mecanismos de defensa como la minimización o a lo mejor el sobreestimar ciertas situaciones, ¿ya? Por ejemplo, ¿no? Solo por eso te estás sintiendo triste, ¿ya? O solo por eso te estás sintiendo de tal manera, ¿ya? ¿No es cierto? Entonces, no deberías de ponerte así, ¿ya? O ponte a estudiar, ¿ya? Que hay cosas más importantes. Entonces se olvidan porque no aprendieron a contener las emociones de sus hijos, porque realmente en su infancia tampoco lo hicieron con ellos. Entonces la situación actual lo que está haciendo es tocar una herida de años anteriores.
1: Bien, en ocasiones estas diferencias pueden generar malos entendidos, discusiones o incluso distanciamiento emocional entre familiares. Psicólogo Hernán, con usted, ¿cómo podemos aprender a validar las emociones de otra generación aunque no las comprendamos completamente?
2: Bueno, ahí hay un punto muy importante que abordar, y es que el hecho de validar una emoción no significa que tengamos que darle la razón a la persona, porque por lo general siempre ocurren las discusiones por este tema, porque los adultos o las personas que están pasando esta situación creen que al validar van a darle la razón por lo que esta persona está sufriendo. Entonces validar va más allá mucho de darle la razón, sino más bien de reconocer el dolor que está pasando esta persona. No va a ser lo mismo, obviamente, el dolor que pasa un joven ahora que tal vez ve un... Pongamos un ejemplo, que un compañero del colegio lo bloquea, una compañera lo bloquea y se devasta, se pone súper mal. Entonces, ¿qué es lo que hace? Este joven se encierra en su cuarto y el padre ve eso. Cuando el padre ve eso, posiblemente llegue y se le acerque y le da una solución inmediata, porque obviamente está viendo a su hijo que está pasando una situación difícil. Entonces, en esa situación, en esa respuesta inmediata, influye mucho las emociones que está sintiendo ese padre. Como decía la doctora, la culpa, todo esto que puede traer comunicación no muy expresiva, o más bien comunicación no muy asertiva. Entonces puede que le diga, por esa tontería tal vez te pones así. Entonces, ¿qué hace eso? Eso hace que tal vez exista ya una brecha que no le va a permitir al joven expresar qué es lo que verdad está pasando. Entonces, en base a eso, no es necesario entender la aplicación, no es necesario entender la red social, cómo funciona eso, para yo validar que qué es lo que está detrás de eso. Bueno, detrás de eso está miedo, está rechazo, está una necesidad inherente en los adolescentes, que es tener una identidad. Entonces, si yo no comprendo eso, no puedo validar tampoco el dolor de esa persona. Entonces, nadie vivió en esta época como la están viviendo ahora los jóvenes, con un montón de información. Toda la información que la tienen al alcance de un clic. Entonces, también por eso es que se ha visibilizado mucho esto. Pero ¿y cómo podemos nosotros entonces validar si no entendemos el contexto? Bueno, primeramente reconocerle a este joven de no entiendo tu mundo, tal vez no estoy entendiendo qué está pasando, pero sé que te duele. Entonces, reconozco y valido lo que estás sintiendo. Eso abre ya la brecha para que, si yo no conozco, el joven tenga la potestad, la paciencia y la querer enseñarme a mí cómo está funcionando su mundo y él cómo me lo puede explicar. Entonces, a raíz de eso, él también me va a explicar cómo lo puede ayudar. Bueno, quiere que lo acompañe, quiere que tal vez esté con él, quiere que hable con él. Hay algo que tal vez también yo estoy haciendo mal. Entonces, de ahí parte todo eso. Entonces, de la comunicación es muy importante también para nosotros evitar que esta validación recurra a lo que es dar la razón y allá en las discusiones.
5: Muchas gracias por tu intervención, German. Hablando un poco sobre los cambios sociales que hemos experimentado entre las generaciones, el impacto que teníamos, justo lo que tú dices, lo de las redes sociales, las nuevas formas de educación, diferentes maneras de relacionarse socialmente. ¿De qué manera estos cambios sociales influyen en la forma en que las personas manejan sus emociones actualmente?
2: Bueno, ahí tenemos que entender que el contexto propiamente es el que nos enseña qué cosas debemos sentir y qué nos permite, o sea, qué la sociedad nos permite, cómo nos vamos a regular. Entonces, ¿qué vemos en las generaciones pasadas? Bueno, vemos un mandato emocional que le rige una supremacía, tal vez de el reprimirse. Ellos, no generalizo todos, obviamente hay casos excepcionales, pero lo que el mandato emocional manejaba en estas generaciones era la resistencia, tal vez el aguantar, el callar, el tal vez decir aquí no pasa nada, hay que seguir. Y bueno, esto ahora se ha visto que tiene secuelas importantes en la adultez, que es que de hecho hay personas que no saben qué es lo que están sintiendo, somatizan todo lo que es la ansiedad, preocupación, tienen estrés crónico. Entonces, las consecuencias se las ve ahora. porque tal vez en la anterioridad no había esta visibilidad. Entonces, ¿qué está pasando ahora con los jóvenes? Vivimos en un mundo hiperconectado en el que ellos tienen toda la información cuando la deseen. Pero, ¿qué pasa con esta información en cambio? Esta información, una, se está fomentando mucho esto de la inmediatez. O sea, los jóvenes quieren dopamina muy rápido. ¿Y qué genera esto? Genera mucho que hayan cambios en cómo yo percibo las situaciones del mundo. Hay menor tolerancia a la frustración, hay mayor, como que digamos, la adicción a la dopamina. Queremos que esa sensación de aburrimiento no nos arrope. Y por ende, llegan a conductas que posiblemente no sean tan funcionales. Entonces, la idea clave es que, bueno, las redes sociales han influido en la actualidad propiamente y todo el contexto que estamos viviendo ahora influye de alguna manera también en cómo las otras generaciones lo perciben.
5: Muchas gracias.
1: Muchas gracias por sus respuestas. La verdad es que sí, a veces las redes sociales brindan información, ¿no? Pero siempre hay que tener cuidado con qué información es la que recibimos y cuál
5: un
1: es.
5: Un filtro.
1: Un filtro, sí, exactamente. Ahora bien, pasamos con otro tema. Muchas veces las generaciones mayores actualmente consideran que las nuevas generaciones son demasiado sensibles, mientras que los jóvenes sienten que sus emociones no son comprendidas por estos. Ahora bien, psicóloga Gaby, ¿por qué cree que todavía existe dificultad para hablar abiertamente sobre la salud mental dentro de algunas familias?
4: Ya, bueno, yo creo que es porque aún se mantiene mucho estigma con respecto a la salud mental dentro de las familias. Entonces, ¿qué pasa con esto? Hace que se forme como un candado blindado, ¿ya? Y resulte tal vez no imposible, pero un poco difícil el acceso a estas familias. Entonces, están muy arraigados a creencias antiguas, ¿ya? Pero por eso no es que a lo mejor tenemos que juzgarlas, ¿no? Porque también tuvieron su crianza, fueron educados de alguna manera, y si hablamos por ejemplo de las generaciones mayores, ellos fueron educados con una resiliencia muy dura, ¿ya? En donde por ejemplo el afecto y el cuidado se basaba en la proveeduría, es decir, en proveer y en la estabilidad material, ¿ya? Entonces por eso es que ellos por ejemplo, frente a alguna situación generalmente, ¿qué es lo que dicen? No hay tiempo para estar triste, ya no hay tiempo para llorar, ¿no? Y ya te va a pasar, solo por eso estás triste, ¿no? ¿Qué te peleaste por tu novio? Ya, te consigues otro, ¿no? O te peleaste con tu amigo. Ay, no pasa nada, vas a tener más amigos, te hace falta salir, ¿ya? Entonces, ¿y qué pasa entonces con las generaciones más jóvenes, ya? Estamos en una era en donde prevalece la salud mental, ¿verdad? Entonces, en las generaciones actuales tenemos a personas que dicen lo que sienten, hablamos de la validación emocional, ¿verdad? Hablamos en el poner límites verbales, hablamos en el exponer la vulnerabilidad y que esto sea un valor fundamental, ¿verdad? Entonces, estamos hablando de un mismo sentimiento, pero tal vez el idioma de expresarse es distinto, entonces no hay una falta de amor y estas diferencias de pronto chocan dentro de los hogares y hace que resulte en muchas ocasiones difícil comprender cómo manejar estas situaciones desde las generaciones más chiquitas, los niños, ¿verdad? Los adolescentes, el adulto y el adulto mayor que tiene una mayor rigidez cognitiva con respecto a lo que ha vivido y con ellos es más difícil cambiar su forma de pensar y con ellos lo que tenemos que hacer es tener una mayor blandura porque las cosas que les tocó vivir a ellos tal vez fueron muy diferentes y en algunas ocasiones más complicadas que nosotros, que ya hay una mayor expresividad con respecto a emociones, pensamientos y nuestro comportamiento.
5: Sí, muchas gracias. Dentro de este mismo contexto, sabemos que muchas veces se nos olvida que así como nosotros estamos viviendo nuestra vida por primera vez, nuestros padres también. Y a veces somos muy duros, no solo con nosotros, sino con ellos también. En este contexto, psicóloga Gaby, ¿cómo podríamos hacer para cómo influyen las relaciones familiares para comprender que nuestros padres también crecieron con miedos, errores y heridas emocionales que quizás ellos nunca aprendieron a expresar?
4: Bueno, yo creo que ahí tomaríamos el tema, es que es un tema tan bonito, ¿no? ¿Verdad? Sí. Que ya lo toparon la empatía y la comunicación. Y yo creo que cuando hablamos de empatía, como lo decía Germán, es mucho más que ponerse en el lugar de la otra persona, porque como lo decía, o sea, yo puedo calzar de un número, no la otra persona, de otro, y así yo intente ponerme ese zapato, no me va a dar, ¿ya? Entonces, lo que tenemos que aprender es a tratar de entender el mundo de la otra persona desde su edad y de acuerdo a cómo le tocó enfrentar también a su mundo, ¿sí? Entonces, también saber que cada persona tenemos nuestras carencias, tenemos nuestras vulnerabilidades, ¿sí? Pero eso también depende mucho de la época en la que vivieron. Y como lo mencionaba hace un ratito, por ejemplo, los adultos, ¿no? Adultos mayores resultan ser ser, tienen mucho más esta rigidez, precisamente porque su resiliencia también fue muy dura. Entonces, uh-huh, no podemos acusarlos de insensibles si es que ellos aprendieron durante toda su vida a afrontar su vida de esa manera. Entonces, yo creo que nos falta mucho, nuevamente mencionando la empatía, uh-huh, la comunicación, ya, y el saber que el validar las emociones del otro desde las experiencias de cada uno, como el ejemplo que yo les suelo poner en clase, es como que cada uno tiene un visor, ya, y si yo, uh-huh, quiero ponerme en el lugar de la otra persona, no puedo ver desde el mío, ya, no puedo ver desde mi lente, tengo que decirle, okay, présteme ya, hermano, su visor, para ver cómo está viendo el problema, cómo, uh-huh, le duele, ya, porque a usted le va a doler distinto, de acuerdo a sus experiencias, de acuerdo a lo que le ha tocado vivir, ¿no?
6: Sí. Muchas gracias por la información. Creo que a veces sí se comenta como, ah, yo en mi tiempo sí hacía esto y esto, pero creo que sentarnos en familia y compartir, como les cuento cómo fue, eso creo que puede llegar a empatizar más que ir sobre los reclamos, uh-huh, de parte y parte.
1: Así es. Bueno, actualmente dentro de muchas familias, como ya lo había mencionado usted, psicóloga Gaby, las nuevas generaciones hablan con mayor libertad sobre ansiedad, agotamiento emocional, tristeza, uh-huh, y de la salud mental, sobre todo. Temas que antes muchas veces se guardaban en silencio dentro del hogar, ¿no? Por lo mismo que usted nos menciona, que las generaciones mayores tienen una resiliencia muy pesada y que antes se dedicaban a lo que era proveer y su estabilidad, no solo su estabilidad económica hablando, ¿no? Ahora, psicólogo Hernán, ¿cree que hoy las personas sienten más emociones intensas o por qué cree que se da este cambio?
2: La respuesta es no, pero de ahí va la explicación. No es que el cerebro ha evolucionado para sentir más en estos 30 años, sino que más bien ha habido una visibilización un poco más fuerte en la época actual de lo que son las emociones. Ahora los jóvenes no están dispuestos a sufrir, tal vez podríamos llamarlo en silencio. Entonces, uh-huh, lo que ellos quieren es, de alguna manera, y se está rompiendo como que esa barrera que había antes, de que no me está permitido decirlo y por ende no me está permitido las maneras en cómo lo puedo gestionar. Entonces ahora ellos están tratando de buscar maneras y ahora se conoce mucho. La depresión antes se disfrazaba tal vez de cansancio emocional. Bueno, veíamos un hombre que trabajaba, mantenía a su familia y presentaba dolores, presentaba estrés crónico, pero lo veían como un cansancio. O también podía derivar a algo un poco más grave, también lo veíamos en consumo de alcohol, familias que tenían padres que consumían demasiado. Entonces, todo esto ha cambiado en la actualidad. Antes lo que no se podía nombrar, ahora tiene un nombre y ahí está al alcance de toda la información que quisiéramos tener. Si la consultamos, va a ver. Entonces, los jóvenes hablan más de lo que es la salud mental por el mismo hecho de que están cansados de tal vez lidiar con la generación que tal vez no lo hablaba, de que no se entendiera lo que está pasando. Y porque también nos han enseñado en psicología, de hecho, creo que es en la TCC, en la ACT, que nombrar lo que a uno lo lastima, de alguna manera le ayuda, porque entiende qué es lo que está pasando. Entonces, el choque generacional es que los adultos ven esta apertura como debilidad. Como decía la doctora, han generado una barrera de resistencia que, claro, les ha permitido vivir, pero sobreviviendo. Entonces, sobrevivir no va a ser lo mismo que vivir bien, que vivir una vida autónoma, que vivir una vida en la que, independientemente de lo que suceda, pueda yo manejar las situaciones. Entonces, las nuevas generaciones no quieren vivir tampoco sintiéndolo todo o como que están exagerando todo lo que está pasando, sí, y no sienten más que antes, sino que simplemente ya no quieren callarlo y se está hallando. De hecho, esto ha hecho que muchas investigaciones afloren más los temas que tal vez antes no se veían. Y por eso es la evolución de la psicología. La psicología está avanzando a pasos agigantados en cuanto a lo que es el comportamiento y cómo se relaciona contextualmente en una sociedad todo esto.
6: Muy bien, para finalizar este tema nos gustaría preguntarles qué mensaje ustedes les darían a los jóvenes para que entiendan mejor a sus padres y a los padres para que puedan entender mejor a sus hijos.
2: ¿Quieren empezar? Bueno, y un mensaje que les daría es que posiblemente nos haya faltado un poco de humildad de parte y parte. A veces como adultos también creemos que, y hay una arrogancia involuntaria, la arrogancia de que tal vez yo ya viví lo que tú estás pasando. Pero no, ahí entra el foco. No estamos viviendo lo mismo que tal vez está viviendo un joven ahora en 2026 a que yo tal vez en el 2000, en el 1900, no sé cuánto. Entonces, ahí cuenta mucho esto. Tal vez bajarnos un poquito del pedestal de la experiencia, uh-huh, y que eso no significa que tal vez pierda autoridad, sino que simplemente bajo del pedestal para yo entender la situación desde la perspectiva de la persona que le está sucediendo esto. Y de igual manera a los jóvenes, bueno, los jóvenes que no sean tan duros con sus padres, lo que decía la doctora Gaby, de que ellos también están aprendiendo a ser padres y que posiblemente las situaciones que están pasando y cómo lo están manejando, por ejemplo, si tu padre te dice como esto que mencionábamos de por esto te pones así, no tomarlo como un ataque hacia mí, sino la manera en la que, bueno, él aprendió que lo puede lidiar de esa manera. Entonces, ¿qué tengo que hacer yo? Tengo que decirle cómo me siento y que esperar a que, si es que en ese momento no funciona, tenerle paciencia y enseñarle mi mundo. Porque con eso yo voy a poder generar más acciones y darle más herramientas a él para que pueda intervenir en mí.
4: Ya, bueno, yo pudiera resumirlo en que comprender emocionalmente a alguien de otra generación no significa de pronto aceptar su forma de ver la vida, ¿ya? Sino que más bien entender por qué esa persona ve la vida de esa manera, ¿sí? Recalcando lo que hablábamos, ¿no? De la empatía, de entender desde su dolor, desde su historia, desde sus creencias, el por qué actúa de esa manera, ¿sí? Entonces, recalcar, por ejemplo, la validación emocional, recalcar también comportamientos, evitar comportamientos a la defensiva, ¿ya? Entonces, como tú me dices tal cosa, yo también respondo de esta manera, ¿no? Y sobre todo motivar a las generaciones más jóvenes, que ya lo mencionó también German, no a lo mejor provocar este sobreesfuerzo en un adulto mayor a que cambie su parecer, sino todo lo contrario, a través de la comunicación, a través del amor, ¿verdad? Entonces, tratar de llegar a ellos, que a lo mejor el expresarnos no está mal, el decir lo que sentimos no está mal, ¿ya? Y hay un término muy común que ya se me vino a la mente, que generalmente dicen la generación de cristal, ¿ya? Entonces, a mí sí que me molesta un poco este término, porque no es que es la generación de cristal, sino que, como acabamos de decir ahora, este auge de la salud mental nos permite poner sobre la mesa los sentimientos, las emociones y saber cómo, qué se hace con ellos, ¿ya? Ya no guardarnos, ya no reprimirnos, y eso hace que trabajemos del otro lado, por ejemplo, cuando esas emociones, cuando esa tristeza se va a extremos, ¿qué pasa con la depresión? ¿Qué pasa con la ansiedad? ¿Ya? Cuando hay todos estos trastornos mentales es justamente porque estas emociones como la tristeza, como el sentir inquietud, el estresarnos, ¿sí? Llegaron a un límite que no pudimos comunicarlos, ¿ya? Porque no nos enseñaron a hacerlo, ¿sí? Pero ahora pues que ya poco a poco estamos aprendiendo de estas herramientas, pues enseñarlos, ya, tratar de manejarlos y, como lo hemos mencionado, ¿no? Tratar de entender a la otra persona desde su historia, desde su experiencia, ya, desde lo que ha vivido, ¿no? Desde lo que a mí me tocó vivir, ¿no? Desde lo que ha vivido la otra persona, y ahí sí, pues, tratar de empatizar, de conectar, ¿sí? Eso, término muy bonito también, la conexión con el otro en distintos ámbitos.
1: Muchas gracias por sus lindos mensajes. La verdad es que sí, a veces cuando nos referimos a este término generación de cristal, bueno, sugerido por gente mayor, ¿no? Es porque a veces sienten que expresar nuestras emociones es una debilidad, cosa que es todo lo contrario, ¿no? Aprender a expresar estas emociones es algo que también, como usted mismo lo dijo, a veces a la larga, cuando estas emociones se acumulan y se acumulan, generan somatizaciones, que cuando hablamos de somatizaciones a veces pueden representar algo físico, como dolores de cabeza, dolores de estómago, entre otras cosas más que podemos sentir, ¿no? Que es provocado por lo que sentimos. Ahora, el día de hoy recordamos que aunque las generaciones cambien, todos seguimos necesitando comprensión, afecto y espacios seguros para expresar nuestras emociones. Ahora le pediremos a la voz de la radio que nos acompañe con la pastilla informativa, recordándonos que generaciones distintas, mismos sentimientos, donde comprendernos emocionalmente también es una forma de acercarnos.
2: Y entender que todo.

0: Generaciones distintas, mismos sentimientos, refleja cómo muchas emociones, heridas y formas de crianza se transmiten entre generaciones. Muchas personas se educan desde lo que aprendieron en su infancia, incluso cuando crecieron sin herramientas emocionales o con patrones marcados por el miedo, la distancia o la exigencia. Aunque hoy existen nuevas formas de educar y relacionarse, el temor a repetir los errores de los padres sigue presente. Reconocer estas heridas generacionales permite comprender que nadie nace sabiendo ser padre o madre, y que sanar también implica aprender nuevas maneras de criar, comunicar y construir vínculos más saludables.
1: Aprovechamos este espacio también para expresar nuestro agradecimiento a UNL Radio 98.5 por su continuo apoyo a nuestro proyecto y por permitirnos informar a la ciudadanía en temas relacionados con la salud mental.
2: Hoy hablamos sobre cómo, aunque las generaciones crezcan en contextos distintos, todos compartimos emociones, necesidades afectivas y el deseo de sentirnos comprendidos, amados, como ya nos dijo German. Recordamos que detrás de muchas diferencias familiares existen historias, experiencias y formas distintas de aprender a expresar lo que sentimos. Comprender a otras generaciones también implica escuchar con empatía, dejar de lado los perjuicios y reconocer que nadie nace sabiendo cómo relacionarse emocionalmente con los demás.
1: Antes de ir culminando esta nueva emisión, nos gustaría preguntarles a ustedes dos, ¿qué creen que necesitamos aprender como sociedad para dejar de juzgar tanto a otras generaciones y empezar a comprendernos más emocionalmente?
3: Creo que deberíamos empezar a aprender que lo que comentábamos de que validar, o sea, ver la emoción de la otra persona no significa que yo voy a darle la razón de lo que está sucediendo, porque muchas veces también jóvenes, adultos mayores tienen conductas disfuncionales y no necesariamente tenemos que darles la razón por lo que están sintiendo, pero sí saber que lo están sufriendo, saber que el sufrimiento, que la tristeza, que tal vez en adultos mayores, el aislamiento, en jóvenes, el rechazo, todas estas son situaciones reales que están viviendo estos sujetos. Que claro, sus comportamientos pueden que no sean los más válidos y por eso mismo no les damos la razón, pero entendemos que están sufriendo, que están pasando esto. Entonces yo desde ahí puedo tomar una conexión, lo que comentaba la Gaby, conectar con estas personas. Entonces al momento de conectar, yo no buscaré tal vez hacer un juicio o ganar una discusión para tener la razón yo. Entonces ahí intentaré de alguna manera empezar a comprender qué está pasando. Y es muy bonito, de hecho, a mí me encanta la psicología por eso, el entender el comportamiento, qué hay detrás de una persona, qué hay detrás de esta situación, qué conducta funciona y de qué manera. Entonces eso es lo que deberíamos aprender como sociedad igualmente.
1: Psicóloga, vamos con usted.
4: Muy bien, retomando las palabras de German, en realidad sí, o sea, totalmente de acuerdo, la validación emocional es tan importante, ¿sí? Cuando alguien está triste y reconocer ese dolor, por ejemplo, desde su posición, desde su experiencia, si es que le duele tanto, pues tenemos que tratar de entender por qué, si a lo mejor fue una cosa simple, entre comillas, pues para esa persona no fue simple. Entonces, validar sus emociones. Otro aspecto muy importante es ayudarle a reconocer qué emoción, porque aunque estamos en este auge, ¿no?, de la salud mental, a veces a las personas les cuesta saber qué es lo que estoy sintiendo, o me estoy sintiendo triste, o es ansiedad, o es estrés, ¿ya? Entonces es súper importante saber, a ver, qué estoy experimentando, porque a veces el ánimo de querer salir de esa situación que me causa incomodidad hace que me hunda más. Es como estar en un hoyo, ¿no? ¿Qué pasa? Escarbo, pero sigo cayendo. Pero en cambio, cuando me tranquilizo y digo, a ver, ¿por qué me siento triste, sí? O ¿por qué la otra persona está atravesando por eso? Entiendo esa emoción, la proceso y digo, a ver, ahora sí, pasó por esto, ¿qué tengo que hacer para salir de ella? Y lo mismo con la otra persona, ¿ya? Y más aún si esa persona, lo que hemos hablado, ¿no?, es de distinta generación, más aún va a tener perspectivas muy diferentes a la mía. Entonces, ahora sí, entender su problema desde su situación, desde su historia de vida, ¿ya? Validar emociones, recalcar nuevamente la empatía, ¿ya? No actuar a la defensiva, que también sería otro aspecto muy importante en todas las generaciones.
1: Así es. Y bueno, ha sido muy importante compartir este espacio con ustedes. De verdad, muchas gracias por todo lo que nos han mencionado el día de hoy. Y esto nos ayuda a reflexionar sobre cómo, a pesar de las diferencias de edad, experiencias o formas de ver la vida, las emociones siguen siendo un punto de encuentro entre todas las generaciones. Hoy nos llevamos la idea de que escuchar, comprender y empatizar con los demás también fortalece nuestras relaciones y nuestra salud emocional.
2: Queremos agradecer a nuestros invitados por las reflexiones que nos han brindado, por compartir todo lo que nos han comentado sobre cómo expresar nuestras emociones, validarlas y sobre todo cómo relacionarnos mejor intergeneracionalmente.
1: Y es que así es. Bueno, en esta emisión nos deja una reflexión muy importante, que comprender a otra generación no significa pensar igual a ellos, sino aprender a escuchar con respeto, empatía y apertura.
2: Y a ustedes, queridos oyentes, gracias por acompañarnos una vez más, por abrir este espacio y explorar junto a nosotros y reflexionar sobre la importancia de construir vínculos más humanos y más comprensivos.
1: Y bien, con nuestra audiencia les recordamos que pueden seguirnos en nuestras redes sociales como Sintoniza Tu Mente UNL, donde continuamos compartiendo contenido relacionado con el bienestar emocional, la salud mental y diferentes temas de interés social.
2: Y recuerden, aunque las generaciones cambien, todos necesitamos sentirnos escuchados, comprendidos y valorados. La empatía siempre será el mejor puente para conectar con los demás.
1: Y no olviden acompañarnos todos los jueves a las 10 de la mañana aquí en Sintoniza Tu Mente, un espacio donde cada tema nos invita a reflexionar con más empatía, conciencia y humanidad.
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7: Son las 10 de la mañana, 48 minutos.
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0: Son las 11 de la mañana, un minuto.
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2: Aquí en la Radio Guira, son las 4:40 de la tarde.

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0: Son las 11 de la mañana, 31 minutos.
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0: 12 horas, un minuto.
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0: 12 horas, 31 minutos.
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0: 13 horas, 2 minutos.
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1: Desde México, un beso para todos ustedes. Argentina, gracias.
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0: 13:31.
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0: 14 horas, 1 minuto.
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0: 14:31.
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0: 15 horas, 30 minutos.
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cuando era chico quería ser como Superman, pero ahora ya quiero ser diputado del PAN o del PRI o del PRD. 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

0: 16 horas, 1 minuto.
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6: Muy buenos días. Saludamos a todos quienes ya se encuentran pendientes de la señal de UNL Radio 98.5. Hoy, 12 de mayo de 2026, damos de esta manera la bienvenida a esta nueva entrega de Enfoque Veterinario a dos estudiantes de la carrera de Medicina Veterinaria que hoy nos acompañan. Ellos son Katherine Poma y Sebastián Monroy. Ellos cursan el octavo ciclo de la carrera de Medicina Veterinaria. Están prácticamente al culminar su formación académica. Y precisamente para el día de hoy nos han preparado información que seguramente valorarán no solamente nuestros colegas, sino todos los amantes del mundo animal, ¿por qué no las personas que también tienen mascotas, especialmente gatos, ¿no? Hoy vamos a hablar de avances en la terapéutica del cáncer en gatos. Bueno, como datos así generales, pues les contamos que el cáncer, constituye una de las principales causas de morbilidad y mortalidad en gatos domésticos, especialmente en animales adultos y geriátricos, y de acuerdo a estudios epidemiológicos recientes, pues se sabe que entre el 73 y el 85% de las neoplasias felinas presentan un comportamiento maligno. Realmente estaríamos hablando de cáncer, realmente. Entonces, eso es algo que la verdad preocupa, sobre todo cuando nuestras mascotas van envejeciendo, ¿no? Se van convirtiendo o van formando parte de este grupo de animales geriátricos, porque pues sabemos que a veces es probable que esperemos malas noticias, ¿no? Pero también, digamos, en la contraparte hay cosas buenas, porque la ciencia avanza, la tecnología también, y entonces hoy nos vamos a enterar sobre estos avances en la terapéutica del cáncer en gatos. Chicos, bienvenidos, muchísimas gracias por aceptar nuestra invitación. Sabemos que pues el tema el día de hoy va a generar muchísima expectativa. Antes de darles el paso para que saluden a nuestra audiencia, comento que el número de contacto es el 0991995838 para que nos hagan llegar sus dudas, comentarios o sugerencias. Estaremos pendientes de todos sus mensajes el día de hoy. Ahora sí, Katherine, Sebastián, bienvenidos.
7: Buenos días, doctora. Buenos días, queridos oyentes. El día de hoy vamos a tratar un tema, como ya lo mencionó, de gran importancia y de interés, como lo es los avances tecnológicos dentro de la oncología veterinaria. Como ya nosotros conocemos, en sí los gatos, estos tienden a tener bueno, tienden a ser de su naturaleza, es ser aislados o estoicos como tal. En sí, como en algunos otros felinos, estos han desarrollado como tal una capacidad para ocultar el dolor o las molestias, lo cual esto, como uno para como médico veterinario o como propietario, esto es se vuelve un desafío, debido a que va a dificultar tanto para el diagnóstico de enfermedades, o en este caso como lo es el cáncer en los mismos. Definiendo como tal lo que es un cáncer, se lo entiende por que este es un grupo de enfermedades en el cual las células del propio organismo del animal tienden a multiplicarse de manera desordenada o anormal como tal dentro del propio organismo, y no solamente va a afectar a un solo órgano, sino también puede afectar a todo un sistema completo del animal.
8: Interesante lo que nos comparte hasta ahora, Katherine. Miren que hay temas a veces de salud que uno escucha mucho en la cotidianidad, sobre todo cuando hablamos de salud humana, ¿no? Enfermedades a veces metabólicas, a veces proliferativas o que parten de las neoplasias, como en este caso que es el cáncer, que entonces sabemos que no solamente le afectan a las personas, sino también a nuestros animales, y precisamente de eso vamos a hablar el día de hoy en Enfoque Veterinario. Así que muchísimas gracias, Katherine, por este adelanto que ya nos da. Sebastián, bienvenido, buenos días.
9: Buenos días, sí, hola a todos sus oyentes, buenos días, doctora, a todos nuestros oyentes como tal. Es un gusto estar aquí con ustedes, pues como tal, a presentar este tema que es bastante interesante, lo que es la oncología veterinaria. Es un tema que ha tomado bastante fuerza en este último tiempo. Estamos hablando ya de nuevas terapéuticas, estamos hablando de avances a grandes pasos, a veces a pequeños, pero seguimos avanzando, que es lo importante. Sí, como tal, ya lo he mencionado a Katherine, el cáncer es una de las principales causas de muerte como tal dentro de los felinos, llegando a representar casi el 30% de estas, principalmente en lo que son felinos geriátricos mayores a 10 años. Como tal, tenemos muchas preocupaciones. A veces sentimos de que vemos a nuestro gatito en mal estado y nos preocupamos. Muchas veces a veces lo tocamos o le duele algo, presenciamos distintos tipos de masas que nos pueden llegar a asustar. Muchas veces pueden llegar a ser pequeñas heridas y otras veces sí pueden llegar a ser neoplasias. Entonces, todos tenemos que poder llegar a identificar tenemos que tener como tal una reacción correcta para poder, pues, ayudar a nuestro animalito, básicamente a nuestro compañero, para poder llevarlo como tal a un lugar adecuado, al medio.

0: los animales o viceversa, ¿no? Entonces, de alguna manera siento que caminan de la mano. Pero asimismo, conforme se han avanzado, pues no sé, en el diseño de terapéuticas para controlar a veces enfermedades infecciosas que garantizan un mayor tiempo de vida en los animales, también sabemos que se empiezan a presentar otros problemas propios de la edad, ¿no? Porque por eso siempre decimos que el cáncer, sobre todo, es una enfermedad que afecta a pacientes geriátricos, animales viejitos, ¿no? Y seguramente más de una persona que nos está escuchando y que ha tenido la oportunidad de compartir bastante tiempo con sus mascotas, a lo mejor en algún momento se enfrentó con este tipo de situaciones que a veces también nos asustan, ¿no? Y que, pues bueno, es importante pues conocer que hay recursos, ¿no? Que también los médicos veterinarios se preparan día con día para poder afrontar este tipo de problemas de la mejor manera. Bueno, vamos a hablar del cáncer, de este grupo de enfermedades que afectan lamentablemente la salud de nuestros gatos en particular. Aunque también sabemos que existen muchísimos tipos de cáncer en otras especies animales, pero hoy nos vamos a dedicar a hablar de gatos. Antes de eso, a mí me gustaría, chicos, hacerles una pregunta un tanto personal, particular. Sobre todo, los quiero aprovechar porque yo sé pues que ya cada día están más cerquita de su tan anhelado día de graduación. Ustedes están en un octavo ciclo, les faltan realmente meses para convertirse ya en médicos veterinarios. Ese sueño que en algún momento parecía tan lejano, realmente está ya a poco de cristalizarse y de hacerse realidad, ¿no? Entonces, a mí me gustaría saber, chicos, ¿qué están trabajando como su investigación final en su formación de grado, ¿no? Porque sabemos que todos nuestros estudiantes al finalizar la carrera hacen una tesis, una investigación, y por lo que veo, les cuento a las personas que nos están escuchando, los temas no son casualidad, ¿sí? Uno, son sugerencias de las personas que día a día nos escuchan, y otra, también es dependiendo de la afinidad que tienen nuestros estudiantes por el campo de la medicina veterinaria, ¿no? Y Katherine y Sebastián hoy han decidido que es buena idea hablar de cáncer en gatos. Entonces, yo me imagino que su investigación va para allá, para la clínica de animales menores. Así que me gustaría que nos cuenten un poquito de esa tesis que han planteado, cómo va avanzando.
1: De mi tema de tesis, me ha interesado el tema dentro de la evaluación de parámetros ecocardiográficos como tal. De lo que está investigando y todo esto, existe una falta de información dentro de estos parámetros, sobre todo en pacientes geriátricos, que se los considera los pacientes como tal viejitos. Y mi tema de tesis se va a enfocar en pacientes que por lo generalmente se vean sanos, pero estos tengan una edad mayor a 7 años, que por como estaba revisando, una enfermedad cardíaca en estos pacientes muchas veces puede pasar desapercibida o muchas veces sí puede mostrar signos, pero
0: no pueden ser detectados fácilmente.
1: No es detectado fácilmente, entonces por eso se ha acudido a este examen complementario, como les de gran importancia la ecografía, en este caso la ecocardio.
0: Qué interesante. Miren que seguramente, como dije hace rato, no estamos acostumbrados a oír el uso de protocolos, de equipos en la medicina humana, pero miren cómo en la medicina veterinaria también se usan con regularidad estos equipos, la ecocardiografía, como hace rato dijimos, ¿no? Mientras nuestros compañeros perrunos o gatunos van envejeciendo, también aparecen enfermedades nuevas, entonces qué bueno también preocuparse por la salud cardíaca, que finalmente también puede tener una prevalencia importante en este grupo de edad. Así que bueno, le felicitamos a Katherine por esa decisión que ha tomado en cuanto a su investigación. Sebastián, cuéntenos. Sí,
2: como tal, mi tema de tesis está igualmente enfocado en lo que es la clínica como tal de perros y gatos. En mi caso, yo me fui por un tema un poquito diferente, me fui por lo que es la anestesia en lo que son caninos. Principalmente mi tema como tal es evaluar dos tipos de protocolos anestésicos, uno que está tomando ahorita bastante relevancia, el cual es el TCI, el cual es básicamente medir como tal la concentración plasmática de un fármaco anestésico para evaluar su impacto hemodinámico como tal. Es algo que como tal no hay mucha información, básicamente pequeños protocolos que se han realizado han sido de varios años atrás, pero no han tomado mucha relevancia, y ahora como tal ya se está tomando El enfoque de darle una anestesia segura a los pacientes como tal, única y adecuada para cada uno de los distintos tipos de pacientes que llegan a tener por edades, por problemas que pueden llegar a tener en cualquier cirugía. Entonces, básicamente, yo me fui por un poco más por ese tema.
0: Qué bueno, yo creo que uno de los miedos más grandes que tienen los tutores de mascotas cuando saben que su perro, su gato entra a cirugía, es el tema de la anestesia, ¿no? Nos aterra. Siempre que sabemos sobre

todo que van a hacer procedimientos de anestesia general, nos da mucho susto, incluso a veces mucho más del procedimiento quirúrgico que es la intención, ¿no? Así que, bueno, tenemos precisamente de invitados en la cabina de UNL Radio a dos futuros médicos veterinarios que, pues, ventajosamente nos ofrecen que sean una promesa en la cardiología y también en la anestesiología veterinaria. Así que les auguro lo mejor, chicos. Qué bueno que tienen esa vocación. Bueno, hoy vamos a hablar de cáncer en gatos, pero vamos a irnos a una pausa cortita y vamos a volver con información. No solamente vamos a hablar del grupo de enfermedades, sino también de cuáles son las opciones de terapia, ¿no? De tratamiento que tienen nuestras mascotas que lamentablemente sufren este tipo de enfermedades. Así que volvemos en un instante.

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0: 6 horas, 32 minutos.
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0: 17 horas, un minuto.
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0: 17:32.
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0: 18 horas, 1 minuto.
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0: 18 horas, 31 minutos.
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